comenzamos y en la posición número 10 acabamos de escuchar una de las canciones más llegadoras de lo que va este año. Cada vez me gustas más. ¡Ay! A cargo de Grupo Frontera y nada más y nada menos que el potrillo Alejandro Fernández. Y déjenme decirles que era un junte que estábamos esperando porque es como pegarle a la nostalgia. Por un lado tienes al potrillo con ese vocerrón arrancando con el mariachi característico y con ese sello que tiene. Pero por el otro lado, ese ritmo contemporáneo, este ritmo moderno que nos aporta Frontera, hace un junte espectacular. Así que, pues sí dan ganas de cantarle al amor, ¿a poco no? Así que por eso los tenemos en la posición número 10. Cada vez me gustas más, Grupo Frontera y Alejandro Fernández. ¡El tope! Ahora sí, avanzamos y nos vamos al lugar número 9. Y aunque ya estamos terminando el mundial, sí tenemos que decir que esta es una de las rolas que llegó para quedarse porque no solamente nos trae pasión por el balón, sino también, pues, ese estilo del cumbión locochón de Los Ángeles Azules, que, por cierto, les cuento que el día de ayer se presentaron en este famoso lugar del Campo Marte, un lugar donde, pues, estuvo muy de moda ir a cantar, a bailar, a ver los partidos, pero, pues, para cerrar todo esto, fueron Los Ángeles Azules y éxito total, señores. Ahí tuvieron un abridor a las 8 de la noche y a las 9 salieron, obviamente, ataviados guapísimos, como siempre, poniendo el ambiente en donde quiera que se presentan. Así que los dejo con esto. Esta canción se llama Por Ella, es la posición número 9. Ángeles Azules y Belinda, en esto que se llama El Tope. 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

0: Ha llegado el momento de hacer conexión al centro del país. Queremos hacer comunicación con toda la gente de la cadena La Mejor a diferentes partes de la República Mexicana. Vamos a descubrir a dónde nos conectamos hoy. Esto es Encadenados. Adelante, colegas, ¿cómo están?
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2: Hola, ¿qué tal? Soy Brau Vargas de La Mejor 94.7 y les platico que ni la lluvia detuvo una de las sorpresas más originales de la semana. Mientras algunos disfrutaban de unos tacos y otros buscaban refugiarse del aguacero en la Ciudad de México, nadie imaginaba que el taquero que los atendía era nada menos que Luis R. Conríquez. El cantante se puso detrás del trompo, convivió con la gente y hasta se animó a cantar, provocando la sorpresa y la emoción de todos los que estaban en el lugar. Sin duda, una tarde que comenzó con lluvia y tacos y terminó con una experiencia inolvidable. Y si quieres ver todos los detalles, busca el video de Emociones Pasajeras en YouTube en la cuenta oficial de La Mejor FM. Yo soy Brau Vargas de La Mejor FM 94.7 en Poza Rica, Veracruz.
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0: Hola, ¿qué tal? Yo soy Maite Enríquez, la prima de La Mejor FM 92.1 Córdoba. Y les comparto una noticia que ya es parte de la historia de la música mexicana. Intocable recibió oficialmente su estrella en el Paseo de la Fama de Hollywood, convirtiéndose en una de las agrupaciones más representativas del género en obtener ese importante reconocimiento. Durante la ceremonia, Ricky Muñoz agradeció al público por acompañarlos a lo largo de más de 3 décadas de carrera y aseguró que este logro también le pertenece a todos sus seguidores. Sin duda, un reconocimiento que confirma el legado de Intocable y el lugar que ocupa la música mexicana en el mundo. Yo soy la prima de La Mejor FM 92.1 Córdoba, aquí nomás.
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3: ¿Y qué onda con toda la banda del tope de La Mejor FM? Te saluda tu amigo Raúl López, el compa Chilito, de La Mejor 95.1. Y les tengo una noticia que muchos estaban esperando. Julián Álvarez y Alfredo Olivas confirmaron el regreso de Prófugos del Anexo, una de las giras más exitosas y queridas por los fans de la música mexicana. A través de sus redes sociales, los cantantes revelaron las fechas y el lugar donde volverán a compartir escenario, desatando de inmediato la emoción de miles de seguidores que ya esperaban el reencuentro de estas dos grandes figuras. Sin duda, todo apunta a que Prófugos del Anexo volverá a ser uno de los espectáculos más importantes del año. Y un saludo para toda la cadena internacional La Mejor, de parte de su amigo Raúl López, el compa Chilito, de La Mejor FM 95.1, desde Felipe Carrillo Puerto, Quintana Roo.
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0: Gracias, muchas gracias a los amigos de Plaza. Recuerden que La Mejor FM tiene presencia en todos los estados y en todas las ciudades, y que también, hay que decirlo, a través de las redes sociales y a través del app La Mejor puedes estar en contacto con quien tú quieras. Así que quiero aprovechar para mandarle un saludo muy afectuoso a todos los comerciantes, a todos los choferes del transporte público, a los talleres, a las refaccionarias, a los mercados, señoras amas de casa que nos escuchan, en fin, a todos nuestros radioescuchas de la República. Les agradecemos muchísimo que siempre estén conectados en La Mejor.
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0: escuchar a los Tucanes de Tijuana en el lugar número 8. Y la verdad es que se han divertido mucho allá en Europa. Han sido muchas las muestras de cariño que han recibido por parte de la gente en aquellos lugares tan lejanos. Y algo que me gustó mucho es que se encontraron con Jorge Medina y cantaron juntos. Y eso me pareció maravilloso porque, pues bueno, traen la misma raíz de música, son de los mismos estados, porque hay que recordar que Tucanes de Tijuana, aunque en su nombre son de Tijuana, originalmente son sinaloenses, igual que mi Jorge Medina. Así que ellos, donde sea, arman la pachanga. Por eso los acabamos de escuchar aquí en la posición número 8. El tope. Los que también nos están dejando más que conquistados son los dos de Tamaulipas, que con el tema Ayúdame, sí señores, están demostrando que traen con qué, ¿eh? Y esta semana aterrizan en el lugar número 7 con esta canción que la verdad habla bonito porque dice ayúdame, yo no sé si voy a poder solito. Y cuántas veces no nos ha pasado que sí necesitamos decir esa palabra, pero hoy no la vamos a decir, mejor la vamos a cantar. Aquí en la posición número 7, Ayúdame, los dos de Tamaulipas.
1: 7.

0: Ya llegaron, ya están aquí y ahora sí presten mucha atención, llévelo, que vamos a conocer antes que nadie lo más nuevo de la semana, en estos que son los modelos recientes en el tope.
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2: ¿Yo será?

0: más adelante en El Tope.
1: Ya escucharon, ahora sí andamos bien actualizados, pero quiero decirles que antes de continuar con este conteo, que es el más importante de la música mexicana, vamos a hacer una muy breve pausa y luego vamos a conocer a los primeros 5 lugares en esto que se llama El Tope.
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0: Ya regresamos con Tope Gente. Conducido por Cintia Urías. Desde
11: Celaya, Guanajuato.
0: Torreón, Coahuila. Poza Rica, Veracruz.
12: Ensenada.
13: Torreón.
14: Hermosillo.
0: San José, Costa Rica. Manzanillo.
15: Tuxtepec, Oaxaca.
16: Mexicali.
17: Acámbaro, Guanajuato.
18: Colima.
0: San Luis Potosí.
19: Tampico.
0: Guajuapa.

0: Ya estamos de regreso. Gracias a todos por seguir conectados en el conteo más importante de la música mexicana. Ahí donde andes, no sé si andas en el tráfico, no sé si andas chambeando, no sé si estás descansando, simplemente estás escuchando la mejor. Lo que sea que estés haciendo, gracias de verdad por preferirnos y por estar aquí. Yo soy Cintia Urías y si te perdiste alguno de los lugares, no te preocupes, porque aquí tenemos el recuento. Yes. Cada vez me gustas más Grupo Frontera y Alejandro Fernández. 9. Por ella, Ángeles Azules y Belinda. 8. Andamos ready con los Tucanes de Tijuana. 7. Ayúdame, los dos de Tamaulipas. 6. La Cama de Piedra, la banda El Recodo de Don Cruz Lizárraga.
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0: Hay canciones que van entrando y van llegando de poco a poco, y hay otras que desde el primer día se convierten en tema de conversación y te la quieres aprender y la quieres cantar en fuerte. Eso es exactamente lo que está pasando con Polvo Rosita. Este es un tema que ya logró conectar rápidamente con el público y que no ha dejado de ganar fuerza en la radio, en todas las plataformas digitales y también, hay que decirlo, en las redes sociales. Así que semana a semana sigue sumando seguidores y demuestra que tiene todo para convertirse en uno de los grandes éxitos de este año, y no para estar nada más aquí en la posición número 5, sino para seguir subiendo y escalando. Así que por lo pronto, Polvo Rosita se quedó esta semana en la posición 5 del tope, y vamos a ver qué pasa más adelante.
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0: Y otras rolas marcan una época, ¿no? Y yo creo que Dosis es una de ellas. Y aunque esta semana el Javi ya dejó el primer lugar, que hay que recordar que así estuvo la semana pasada, su momento está lejos de terminar, porque este joven sonorense sigue consolidándose como una de las figuras más importantes de esta nueva generación. Y algo que me gusta es que continúa sumando millones de reproducciones y presentaciones con llenos en cada plaza. Así que el liderato cambió de dueño, pero no de sueño, porque el Javi sigue muy cerca de la cima esta semana. Dosis se coloca en la posición
2: número 4.

0: carnal, ¿cómo estás? Bienvenido,
1: ¿qué pasó? ¿Qué va a querer? ¿Qué va a llevar? Oye, andas desmañanado, ¿qué, mi querido Oscar?
2: No, para todo bien.
1: Esa actitud. Oye, me gusta.
0: Normalmente, ¿a qué hora te levantas? ¿Un día cualquiera, Oscar?
2: Depende, pa, pero si estoy grabando como a las 2, 3 de la tarde.
0: Ah, la razón. La mayoría de cantantes se levantan tarde.
3: Sabes, viven de noche, ¿no?
2: Nocturno, claro.
0: Sí. Sabes. ¿Llega más la inspiración en la noche?
2: No, pues es que le vas pegando y le vas pegando y no salen las cosas y te vas alargando las horas, entonces... Pues
1: ya cuando te das cuenta ya es de día.
2: Sí, pues si te desestabilizas, pues me
0: entiendo. Oye, creo que te levantaste para salir a promoción.
2: Hoy, como 7:15.
0: Es temprano para ti.
2: No, güey.
1: ¿Y te despiertan o tienes tú tu despertador?
2: Sí, hoy me despertaron.
1: Sí, te dijeron, órale, Oscar, ya vámonos.
3: No, ¡levántate!
2: Y no, se me levantaron.
4: Te voy a rogar, te voy a rogar, no te voy a rogar.
3: No, a mí me interesa mucho lo que acabas de decir del cambio de género, ¿no? De repente te tenemos tan ubicado y la gente consume tanto los corridos. ¿Cómo tomas la decisión y no tienes este nerviecito de hijo, cómo lo van a recibir?
1: Tu única misión, perdóname, la única misión que le puso Oscar el día de hoy, Arturo Trujillo, el mapache, ya falló. Ya se le bloqueó el teléfono. Te dijo que no se vaya a bloquear el teléfono.
3: Pero cante.
1: Cuando
3: con la guitarra.
1: Él estaba buscando la canción. Y tú, Arturo Trujillo, la única misión que te dio.
0: Dame tu contraseña porque ahorita
1: tú también, Trujillo.
3: Dame el pin. Activa mi Face.
0: Bueno,
3: te pregunto. No traes este nervio. Uno, ¿cómo tomas la decisión? Y dos, ¿qué te genera? ¿Nerviecito? ¿Qué onda?
2: No, nervios, la neta. Me genera intriga, ¿no? El que va a decir la gente cuando escucha las canciones. Pero no, pues yo me tomo esto porque era algo que yo quería hacer, la neta.
3: Okay.
2: Entonces dije, si no lo hago, güey, me voy a arrepentir. Y es ahorita nunca, ¿sabes? El reggaetón y vamos a hacerlo, güey.
3: Digo, ya habías hecho porque ya traes tu colaboración con Cachirula. Ya has tocado el género, no, ya no eres nuevo.
2: No, yo, huevo, la rompo en el reggaetón, pero nunca había sacado un disco como tal.
3: Totalmente.
2: Pues. O sea, siempre había hecho de que una canción pasan 6-7 meses y saco otra.
0: Y con el Nata, que con, ¿no?
2: Sí, con el Víctor Mendívil he hecho muchas. Yo solo he hecho muchas. Entonces... Era eso, pero nunca un proyecto como tal enfocado.
1: De solo reggaetón.
2: No, y deja tú, porque no solo reggaetón, bro, también le metía a ¿cómo se llama? A la salsa, bro, le metía la salsa, le metía al trap, ¿me entiendes? Entonces, viene muy distinto, pues, el chiste era ser urbano, más no es un género que sea puro reggaetón, pues viene todo lo que no sea corrido.

0: Warner.
1: ¡Oscar Mayor! ¡Eso, muchachos!
2: Un favor, les pidió y los dos grabando, ninguno le pudo ayudar con el celular.
1: Inútiles. Pero vieron la habilidad que tuvo para soltar la guitarra y
2: posicionar el baño. Mira, ya tenemos llamada para mi
3: público.
2: Uno
3: es todólogo, ya te la sabes.
1: Para que veas, carnal.
2: Buenos días.
1: Eres bueno con los dedos, ella.
2: El show de lo mejor. ¿Quién habla? Buenos días.
4: Buenos días. Bueno, buenos días.
2: Oye, te paso, mi querido Oscar.
3: ¿Qué rollo?
4: Hola, buenos días.
3: ¿Qué dice, jefazo?
4: Habla Nacho.
2: Ignacio, dígame.
1: ¿Y el queso, Nacho? ¿Qué onda, Nacho? Te atiende Oscar Maidón. Salúdalo, venga.
3: ¿Dónde anda, padre? Anda chambeando. Se escucha que tú ya andas despierto desde las 7 de la mañana.
4: No, yo desde las 8 aún.
3: Disculpa.
2: Perdón.
3: Soy humano, güey. También me equivoco.
1: ¿Qué onda, carnal? ¿Qué le quieres preguntar a Oscar?
4: Si se puede aventar un cachito de la canción de la de tu boda.

0: muchachos. Aquí sí hay talento.
1: ¿Cómo le dijiste?
0: Pero sí, dice. Pero sí, dice el chagra.
1: Ese Trujillo.

0: escenario que quisieras pisar y que aún no lo hayas logrado?
1: Sí, y está aquí en México, fíjate. Es donde... que está enfrente del presidente, creo que se llama. ¿Cómo se llama el lugar? El Auditorio Nacional.
0: El Auditorio Nacional. Ah, chulada.
1: Ah, pues es bien. Histórico.
0: Está padre, pero sí, ese es... ya se puede tomar sí, en el auditorio. Sí, entonces ya.
2: Hay más sí, grandes, pero sí, el auditorio es un clásico, no, que tienes que...
3: no puede faltar,
2: sí, sí,
3: ¿no?
2: Sí, yo sé. O sea, de que lo llenas, lo llenas, pero lo que significa para los artistas, exacto, presentarse, exacto, en el auditorio.
1: Exacto, es eso. Como que algo en tus metas, ¿no?
2: Claro.
1: Como
2: hacer el checklist. Exacto. Firmar, pero... el libro.

0: Cuando hablamos de trayectoria, de calidad y de constancia, hay un nombre que siempre aparece y lo tenemos que decir, la arrolladora banda de Limón. Y es que esta agrupación sigue viviendo un gran momento en esta gira 2026, continúa recorriendo los escenarios más importantes del país, mientras que esta rola de Si las miradas mataran no deja de ganar terreno en la radio, lo cual habla bien de ellos. Canción que sacan, canción que se cuela a los primeros sitios de popularidad, unas suben, otras bajan, pero nunca dejan de trabajar. Así que esta semana dan un importante salto en el conteo y se quedan con la posición número 3, el lugar de honor, aquí en el tope de la mejor.
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0: Hablando de lugares de honor, aquí en la posición número 2 está el proyecto Juntos, que sigue haciendo historia, y es que Jorge Medina y Josy Cuen cruzan fronteras y ya presentaron el programa Madrid directo, su gira Juntos, la máquina del tiempo. Esto va a llegar el próximo 26 de noviembre al Movistar Arena de Madrid. Y durante esta entrevista, los cantantes aseguraron que llegan a España con mucha humildad. Destacaron que desde hace muchos años ellos sentían como que ese cariño del público español, y además compartieron una frase que refleja lo que están buscando con su música. Nuestras canciones son capaces de curar a la gente que está rota, no importa si eres mexicana, salvadoreña, de Guatemala, de Europa, de España, de donde sea. Almas rotas y gente rota hay en todos lados. Y ese cariño del público también se refleja en la radio. Así que esta semana, Naturalita, junto a Jorge Celedón, se mantiene entre las canciones más importantes del país. Esto es la posición número 2 del tope.
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Y ahora sí, después de esta medalla de plata que le pusimos a Jorge Medina y a Josi Cuen, nos vamos al momento más esperado, lugar de honor, porque después de una semana de grandes movimientos en la radio, tenemos nuevo número uno, Grupo Firme, que recupera el trono del tope y confirma que sí, señores, sigue siendo una de las agrupaciones más poderosas de la música mexicana. Este estilo inconfundible, esta conexión con el público, esta racha de éxitos que no se detiene de Edwin Cass y compañía, vuelven a colocarse en lo más alto del conteo. Así que el público habló, la radio decidió y esta semana el primer lugar del tope es para Grupo Firme, con esto que se llama Cabrón y Medio. ¡Felicidades a los nuevos reyes del tope!

Ay, ay, ay, es que pues andamos roncos porque nosotros sí fuimos a ver a Grupo Firme y qué bonito cantabas. Así llegamos al final de una edición más del Tope. Gracias de verdad por acompañarnos durante este recorrido, por estas canciones que hoy marcan el paso de la música mexicana. Recuerda

0: Recuerden, la próxima semana todo puede cambiar, cualquier cosa puede pasar, nuevas canciones, nuevos movimientos y quizá, no sabemos, un nuevo número uno. Yo soy Cintia Urías, gracias por hacernos parte de tu fin de semana, aquí nomás en la cadena internacional La Mejor FM. Y ya saben, en la producción, Charlie Olmedo y el Chencho. En la producción general, el jefazo, Andrés Salazar el Topo. Locutor, yo mera, Cintia Urías, sígueme en redes sociales, me encuentras como @CintiaUrías. Nos escuchamos el próximo fin de semana con más estrenos, más noticias y las 10 canciones que dominan la música mexicana. Esto fue El Tope, aquí nomás en la cadena internacional La Mejor FM. ¡Hasta pronto!
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13: La mejor FM, gente, ¿cómo estamos? Buenas noches. Pues bueno, aquí voy a estar acompañándolos un ratito, mis amigos. Un ratito hasta las 12. Hasta las 12 vamos a estar acá con ustedes. Y bueno, vamos a pasarla bien con buenas rolitas a nombre de mi compa Chúvale, que Chúvale se queda con ustedes hasta esa hora. Vamos a pasarla bien con buenas rolas y con buen ambiente, ¿sale? En este ratito que tenemos para todos ustedes. Los acompaño hasta las 12 del mediodía. Después, pues, fuga. Y nada más. Andamos bien, la verdad que ando muy bien, ando muy tranquilo, muy, muy a gusto. Me traje de la casa un poquito de atole que me estaba tomando. Ya ahorita rapidote ahorita nos lo tomamos y ya así le dejamos. Pero sí, fíjense, todo tranquilo. ¿Ustedes qué tal? Es sábado, noche de sábado. Mucha gente pues ahorita pues como debe de ser, probablemente están por ahí dando la vuelta, disfrutando de este día para con la familia, con los amigos, dando el tour, como yo les digo. Sea lo que sea que estén haciendo, pues un saludo para todos y que la estén pasando muy bien en esta noche de sabadito. Aquí los acompaño pues hasta las 12 del medio, hasta las 12 del mediodía. Ya estoy tan acostumbrado de que los sábados estoy pero a las 12 del mediodía. No estoy hasta las 12 de la madrugada. Pues vámonos con unas llamadas. Hoy sí, hoy la avanzamos hasta las 12 con reportes, con rolas. Ya tengo lista la primera canción, que es Alacranes Musical. Buenas noches, bueno.
20: Buenas noches.
13: ¿Qué húbole? Buenas noches, ¿quién habla?
20: Habla La Pluma de Plenitud.
13: De Pleni, ¿qué andas haciendo, viejo?
20: Ahorita andaba levantando a unos muchachos que se cayeron de una moto.
13: Vamos, pero ¿y qué tal estuvo ese accidente?
20: Haz de cuenta que pues nomás se salió el muchacho de la carretera y estaban muy grandes las hierbas.
13: Ajá.
20: Y la gente no se para porque hay un baile aquí cerca muy bueno. Y pues va la gente desaforada al gollete.
13: Y pero yo creo que estos muchachos iban al baile, ¿no? También yo creo.
20: Sí, no, el muchacho dijo que él todavía se iba a ir al baile.
13: Oye, pero, o sea, no tuvieron golpes así fuertes, pues.
20: No, el muchacho no se hizo nada. Nomás la moto fue la que sí quedó muy mal, pero él dijo que él se iba a ir al baile.
13: No, pues bueno, pues dijo el compa, no voy a desperdiciar la chance que tengo, ¿verdad?
20: Sí, pues ya iba.
13: Sí, pues ya le quedaba de camino. Compa de Plenitud, ¿verdad? ¿Me dijiste?
20: De Plenitud La Pluma. Todos los días marco con Martín Díaz, con Lalo, con Misa, con... No, más a ti no te había marcado hasta ahora.
13: No, pues mucho gusto, viejo. Ahí cerquita de Pleni está, ¿qué? Emancipación, está Torreón de los Pastores y San Vicente, Plenitud también, ¿sí?
20: San Vicente, El Salto, San José de Lourdes.
13: Ey, sí, ahí, fíjate que ya en Pleni hay un camarada que se llama Lolo, que tiene un rebote que a veces me manda mucho mensaje, pero los domingos. Ey, ahí, así que cuando cuando mando saludos a Plenitud, siempre le mando saludos a ese señor, porque ahí tienen sus treguas de rebote los dominguitos. Pero Pluma, pues mucho gusto y adelante con tus saludos, con tu rola.
20: No, nomás a ver si no puedes poner la de Yo Soy Rico, de Los Dos Carnales.
13: Ya estás, muy bien.
20: Ay, por favor, Tote, pues aquí estoy escuchando en Plenitud, La Pluma, la famosa pluma.
13: La famosa pluma de Plenitown. Ya estás, compa, cuídate mucho y buena noche.
20: Dale, gracias.
13: Sale a ti por marcar. Gente, pues les decía, hasta las 12 de la noche voy a estar acá con ustedes, 12 de la madrugada. Y después, pues ya se quedan con la programación de La Mejor FM. Yo soy Rico, más adelante les pongo esa rola. Por mientras, esto se llama Por un Amor, es Alacranes Musical.

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1: Ahí escuchamos esta canción, esta que fue interpretado por Mis Alegres de la Sierra, que fue Llorarás. También escuchamos a Los Dos Carnales con Yo Soy Rico. Y también escuchamos algo que fue de Alacranes, que es Por Tu Amor. Vamos a continuar. Bueno, primero que nada, déjenme leer este mensaje. Listo. Dice Diego, hoy nos tocó estar encerrados en la casa porque anda muy bravo el hielo aquí en Texas. Y a quebrar cacahuates, digo, con la canción de Sangre de Indio, esa canción con la banda Machos. Dice, porfa, se la encargo. Y pues, saludo para Doña Socorrito de parte del Tuercas aquí de Texas.
2: Buenas noches, quiero mandar un saludo para mi papá Carlos y mi mamá Maggie. Y también para el grupo, para Monse el Pitayo. Y para el Moleño, para Alice. Para mi tío John, para mi hermano Héctor, para mi hermana Perica y para mi hermano Carlos y para la mi,
3: canción?
2: Para la,
3: ¿cuál canción?
2: La filla y
3: para la canción Choy Mauricio
2: Pollo y la canción de Choy Mauricio.
1: Ok, a ver, primero que nada, oye, Tuercas, qué bonito la voz del niño, oye, bonito, que se escucha clarito, oye. ¿Otra vez?
2: Buenas noches, quiero mandar un...
1: Sí, perfecto, perfecto, del P, que se escucha bonito la voz. ¿Qué te iba a decir, Tuercas? Pues gracias por la foto que me mandaste, salucita también, por ahí con los cacahuates. Fíjate que esos cacahuates son los que les dan a uno en los bolos de las posadas, ya ves que abajo ponen... Esos cacahuates y ponen también las galletas de animalito. Y las galletas de animalito ponen unas que tienen como betún. Y luego ya ponen un montón de dulces y una naranja. Una naranja en los bolos de las posaditas. Y siempre que veo ese tipo de cacahuates, inevitablemente me acuerdo de las posadas. Buenas noches, bueno. Buenas noches.
4: Bueno, buenas noches.
1: Buenas noches, adelante. ¿Alguna canción, algún saludo?
4: Un saludito para el...
1: Sí.
4: Con la rolita de Amigo Mesero de Conjunto Primavera.
1: Amigo Mesero de Primavera, ya estás. Más adelante la ponemos, ¿va?
4: Okay. Andamos bien zumbadote.
1: Ándale, ¿no? Pues así, ahorita te sigue ambientándote. Ahorita te viento la rola para que sigas así. Ánimo.
4: Ya estás,
1: compa. Ándale, buena noche. Hasta luego. Pásala bien. A ti por marcar, bien, amigo mesero, déjenla apuntamos. Mi amigo, pues anda pasándola bien, amigo mesero de Primavera, ya la tengo lista. Dice Diego, otra vez escuchamos aquí en Moreno Valley, California, tu fiel radioescucha Vicente Villalobos, mi esposa Marta y para la gente de Colonia La Luz. Ahí nos complace con la canción de La Mujer que Soñé con Temerarios y que tengas una bonita noche. Don Vicente, de a tiro se me pasó saludarlo hoy en la mañana, de a tirito se me pasó saludarlo hoy. Ahí a usted y a su gente en La Luz Fresnillo. Pero bueno, qué bueno que por aquí nos está escuchando en este momento. Pásela bien, don Vicente, y por supuesto con mucho respeto para su esposa Marta. Allá se va el saludo. Y ahorita le dedicamos, claro, la canción de La Mujer que Soñé. Diego, buenas noches, la de Tus Ojos Mexicanos Lindos con el Conjunto Azabache. Y gusto saludarlo un ratito, al menos. Sí, hasta las 12, estamos acá con ustedes. Vámonos con música, Pepe Aguilar, esto es Ojalá Te Duela.

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1: 15 minutos para que sean las 11 de la noche y escuchamos esta canción que fue La Mujer que Soñé con Temerarios, Primavera con Amigo Mesero, Arre Machos con Sangre de Indio y Alegres de la Sierra con Llorarás. Vámonos con un mensajito de audio. Adelante y buenas noches. Buena nit.
2: Buenas noches, un saludo para Ángel Gamboa. Buenas noches, un saludo para Ángel Gamboa y Fátima Gamboa. ¿Me puede poner la rolita de Belleza de Cantina de los Cardenales de Nuevo León? Aquí nomás lo mejor.
1: Aquí nomás la mejor, saludo para ustedes que la estén pasando pues bonito. Ahorita les pongo la de Belleza de Cantina, ¿sale? Para que le suban bonito, para que le canten todo muy bien. Bueno, gente, también en Facebook, se me olvidó presentarme como siempre lo hago. Yo soy Diego Rojas, en Facebook, en el Face me encuentran como Diego Rojas Radio. Diego Rojas Radio, así estamos para todos ustedes. Vamos a continuar con más mensajes. Dice Diego, buenas noches. Aquí estoy escuchándolo en la casa. ¿Me puede poner con la canción de ¿Qué te han visto llorar, porfas? Y aquí nomás la mejor desde Memphis, Tennessee. Diego, una pregunta para lo del apoyo de... Sí, claro, adelante, sí, no hay problema. Bueno, aquí esta persona me está diciendo de lo que estábamos comentando en la mañana, mis amigos, lo de llevar una ayudita a los hospitales, para de llevar un pan o un taco a los hospitales por bueno, ustedes ya me escucharon entre semana una vez que hicimos como una reflexión muy muy amplia. Y hoy estuvimos comentando que, pues, primeramente Dios, el sábado vamos a llevar probablemente un pan, un cafecito, un atole o un taco, algún tamal, no sé, pero vamos a hacerlo el próximo sábado en la mañana. Y pues nada, por aquí esta persona me está diciendo que si puede apoyar. Claro, ahorita por privado te paso, pues ahí los datos, por si quieres participar o quieres apoyar, echar la mano, adelante. De verdad, de todo corazón, muchas gracias. Hasta Memphis, Tennessee para ti, mi amigo. ¿Y qué me pediste? ¿Qué te han visto llorar con Bronco? Ya estás, más adelante la ponemos. Cuídate mucho y gracias. Y ahorita, deja que acabe de hablar y ahorita te contesto por privado, ¿sale? Vamos a seguirle, dice Diego, ¿cómo estás? Pues bien, fíjese que todo bien, Isabel. Todo a gusto, todo bonito. Acá echándole ganas un rato, nada más hasta las 12. Ah, sí, dice que le mandemos un saludo al dueño de las quincenas. Isa, saludos para el dueño de las quincenas. Claro que sí, saludos para el mero mero y para su familia, por supuesto. Diego, la canción de los ríos de Babilonia para Rosario Adame, gracias. Ahorita la ponemos. Dice, Diego, se me enojó mi yerno que no le mandé saludos. Aquí estamos escuchándolo. Ahí para Jerónimo y Mónica, mi hija. Él es de Valdecañas, muchas gracias. Ah, aquí cerquita Valdecañas. Pues un saludo para el bueno de Jerónimo, para su hija Mónica, por supuesto. Y también a la gente de La Luz Fresnillo, que nunca se nos pase el saludito para la gente de La Luz Fresnillo. Diego, buenas noches, porfa, una canción que sea con los Bukis, la que sea está bonita, gracias y qué bonito programa tiene ahorita. Pues nada más va a ser un rato, así que no va a ser mucho, mucho tiempo, nada más un ratito y ya los dejamos con unas canciones programadas. Vámonos con esto que se llama Juan Marta. Ah, sí, de veras, gente, le quiero mandar un saludito a mi buen amigo Joel Alemán, que me está escuchando por allá en Bañuelos Nuevo. Joel, que Dios te bendiga porque has de andar bien estresado.

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1: Para los que andamos acá en Río Frío, acabando de sembrar, que vamos con rumbo a la casa bien servidos. Es la bola, Alejandro, sí, claro, y Omar. Adelante, sí, no hay problema.

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1: Ya son las 11 de la noche y escuchamos esta canción de Cardenales, Escandalosa, Sabache también. Y también estos mensajitos de audio que los pongo de vuelta para que no se me sientan.
2: Para los que andamos acá en Río Frío, acabando de sembrar, que vamos con rumbo a la casa bien servidos. Que es la bola, Alejandro, sí, claro, y Omar.
1: Oye, a ver, y en la mañana veo que le mandaste un mensaje a Fede diciendo que andaban sembrando ahí en Río Frío desde las 10 de la mañana y ya son las 10 de la noche. Pues saludo para ti, pues ahorita echarse un taco y un baño y a descansar, muchachos. Sí. Todo el día por allá en el campo. Les mando un saludito por allá a ustedes, allá en Río Frío, Calera. Y espero hayan escuchado su saludo. ¡Adelante, muy buenas!
3: Buenas noches, unas disculpas. De parte de Mauricio. Y una canción de corridos.
1: Una canción o un corrido, ¿no? Algo sí le entendí, que quiere un corrido. Perfecto, saludo para ti, amiguito. Muchas gracias, Diego. A usted. Y saludo para el dueño de las quincenas, Isabel. Cuídese mucho. Dice, Diego, qué bonita la causa de lo de los hospitales. Felicidades. Sí, muchas gracias. Y sí, ya primeramente Dios, pues el sábado va a ser. Te mando un saludito para ti, cuídate mucho. Por acá una persona nos mandó una imagen de buenas noches. Ah, de veras, a mi amiga Ani Ceniceros, que me estaba escuchando, Ani. Ani, un abrazo para ti, espero que escuche la canción que voy a poner, que me estabas pidiendo, creo que una canción de Bronco. Así que vamos a escuchar algo con él. Y vamos a continuar con esto y volvemos.

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1: Gente, estamos de vuelta, ya son las 11:23, ahí escuchamos el Espeló Baltasar, también escuchamos la de Ave Cautiva y a Carin León con Si Tu Amor No Vuelve. Ahí estuvieron las canciones que estuvimos escuchando en este bloquecito y para no cortar los corridos, vámonos con Alfredito, esto es El Paciente.

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1: Gente, estamos de vuelta a 11 de la noche con 45 minutos. Pues yo creo que ya vamos agarrando camino para la casa. A mi compa Leo le mando un saludo. Oye, Leo, ¿qué pasó con el Careto? Mándanos una foto o algún videito para saber que el Careto anda bien. Te mando un saludo para ti, Leo. Y un abrazo, mi compa Leo, por allá de San Juan Pánuco, Zacatecas. Hasta allá se va el saludo. Señora Coquito, mi señora Coquito, ¿cómo se encuentra? Bonita noche.
2: Buenas noches, Dieguito guapo. Le mando unos saludotes a usted y a su familia, a su papá, a su mamá, a sus hermanas. También le mando un saludo a Tuerquitas, que escuché que me mandó un saludo. Le mando saludos también a Jeras, a Belita, a Martinita, a Meme, a Angelita, ay Angelita, a Meme, a Martita, a Lupita. A Julio, que ya tengo días que no lo escucho. Y pues a todos los que te están escuchando, que se la pasen muy bonito y que Dios los bendiga esta noche y todas las noches. Saludos a todos y a ti igualmente también, saludos. Y si tienes una cancioncita por ahí de La Maldita Vecindad o de Guardianes del Amor, pues ponme una canción, por favor, de esas, si tienes. Y para todo el auditorio que te escucha, para toda tu gente, y que Dios los cuide y los bendiga, ¿ok? Ojalá que que tengas alguna de esas.
1: Bien, señora Coquito, Maldita Vecindad, por lo que veo a usted le gusta el rock and roll, bien. ¿Sí, no? Maldita Vecindad creo que cantan rock. Pero bueno, señora Coquito, si la regué, discúlpeme. A ver, vámonos con esta llamada rapidísimo y ya agarramos camino. Buenas noches, bueno.
3: Hola, buenas noches, Chiquito.
1: Buenas, me asustó, señora Martina. ¿Cómo está usted?
3: Muy bien, ¿y usted?
1: Bien, también. Nochecita de sábado, señora Martina.
3: Sí.
1: ¿No sale a dar la vuelta, oiga?
3: No, no salgo. Aquí estoy en mi casa.
1: ¿Su casita? Fíjese que... yo tampoco salgo, señora Martina. Aquí la gente puede pensar mil cosas de mí, pero no, fíjese. Como el domingo me toca trabajar muchas horas acá en la radio, ocupo andar bien descansadito pues para rendir mucho rato al día siguiente, pero... sí, fíjense, mi noche de sábado me duermo bien temprano, me duermo como a las 9, 10 de la noche, los sábaditos, ¿cómo ve?
3: A ver, sí, está bien.
1: ¿Cómo ve, señora Martina? Sí, dígame.
3: Trabaja mucho.
1: Sí, señora, hay que mantener...
3: hay un saludo para todos, señorita.
1: No, le iba a decir que tengo que mantenerte yo también a mis osos, señora Martina.
3: Ah, sí.
1: ¿Cómo?
3: Sí, también, ¿verdad?
1: Sí, ¿cómo comen esos osos? Pues adelante, señora Martina.
3: Me da un saludito para todos los que están escuchando, porque ya se va. Y ahí con una canción que le pidió la señora Coquito, de cualquiera.
1: Perfecto.
3: Para la señora Adela Donjeras, para Coquito, para Julio Nájar, el Dormilón, para don Enrique, don Ismael, para todos. Para la señora Marta, doña Meme, para todos. Y para usted, Dieguito.
1: Gracias, señora Martina, se le estima.
3: Igualmente, Dieguito. Que tenga buena noche y Dios lo bendiga a usted y a su familia.
1: Igualmente, señora Martina, que tenga bonita noche. Un abrazo, adiós.
3: Adiós, hasta mañana.
1: Hasta mañana, señora Martina. Saludo para usted. Bueno, gente, ya me despido. Me despido, pues ya estuvimos hoy en la mañana y luego estuve ahorita pues un ratito nada más en la noche. Muchas gracias a quienes escucharon en la mañana. En la mañana ya ni me pude despedir yo porque ya íbamos sobre de tiempo porque comenzaba el programa de Zacatecas Cuenta con Fito Bonilla. Pero sí, muchas gracias porque nos extendimos platicando sobre ¿cómo le podemos llamar, mis amigos? Pues no sé si llamarlo servicio social o cómo, pero pues es algo bonito. Creo yo, desde mi humilde opinión, que es algo bonito, algo noble que vamos a hacer esta Esme y yo, que es lo de llevar un poquito de apoyo allá al regional. Primeramente Dios, el sábado a las 7 u 8 de la mañana vamos a ir por allá a llevar... todavía no sabemos ni qué, si llevar pues algo de almorzar o llevar un pan y con qué acompañarlo. Pero sí, fíjense que hasta que uno le toque ir a los hospitales, gente, se da cuenta de las, pues del ambiente que hay ahí, de las necesidades, de las cosas, pues las cosas como son, tristes, la verdad. Como lo decía ahorita, pues estar uno que está allá afuera con la incertidumbre de cómo estará su familiar, su amigo, que pues uno no se quiere despegar por estar ahí cuidando y que no te vayan a hablar los doctores de que, oiga, fíjese que tal persona hacía esa, y pues no te quieres despegar a buscar un taco, a buscar algo de tomar, ni nada por estar ahí al pendiente de ellos. Y pues sí, o sea, creo que, y luego aparte en el fresco, allá afuera, en el frío, acostados en el piso, o acostados, dormidos. Y pues bueno, creo que este es algo bonito que vamos a hacer ella y yo, que ya lo hemos platicado hace mucho, pero que pues ella ya me dijo ayer de que, oye, pues hay que hacerlo y primeramente Dios así va a ser. Sale el sábado y por eso el sábado ya, más bien, por eso hoy ni me pude despedir por andar con las prisas. ¡Qué bien, compaleo! Leo. ¡Qué grande está el careto, Leo! ¡Qué bonito! ¡Ah, Leo, mira! ¡Qué bonito, Leo! ¡Qué bonito, Leo! Haz de cuenta que siento que ese becerro es mío, Leo. O sea, de tanto cariño que le tenemos a ese becerrito. ¡Qué chulo que está ese becerro! Gracias, Leo, por las fotos y que tengas una bonita noche, ¿sale? Sí, las alcanzamos a ver. Ya te pusimos corazoncito, Leo, también a esas fotos y aquí se quedan en memoria. En memoria se quedan, Leo. Cuídate mucho y gracias. Que tengas una bonita noche. Gente, yo soy Diego Rojas en Facebook, en el Facebook, como diría el gran maestro Tololeo. Me encuentran como Diego Rojas Radio. Cuídense mucho, les mando un abrazo de oso. Pásenla bien. Nos escuchamos mañana a la 1:00 de la tarde. Estoy aquí de vuelta con ustedes. Hasta luego.

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0: Gracias. Qué bonito, como siempre. Gracias. Dios lo bendiga.
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0: bailar en esa música. Maestro, ¿qué pasa con esa banda, maestro?
1: Otra vez me preguntas, ¿para qué me paras, pues? Ya va dos veces con esta. Lo que pasa es que la

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4: Bienvenidas y bienvenidos a Revista del Consumidor Radio. Hoy nos acompaña el cocinero tradicional Rafael Meneses, pilar de la cocina mexicana del estado de Campeche, para preparar la tecnología doméstica del mes, jamón artesanal. Bienvenido, chef. Gracias por aceptar la invitación.
5: Muchas gracias por la invitación. Y para empezar con esta tecnología, los ingredientes que vamos a necesitar son 2 kilogramos de lomo de cerdo o pierna, 200 mililitros de agua muy fría, 150 mililitros de concentrado de apio licuado y colado, 45 gramos de sal de mar, 25 gramos de miel, 4 gramos de pimienta blanca y 1 gramo de laurel molido. También ocuparemos un rollo de papel film, hilo de algodón o pabilo grueso, una jeringa de cocina de 20 mililitros, un termómetro de sonda o digital, una bolsa resellable de grado alimenticio y un recipiente hermético con capacidad de 2 kilogramos. Comenzamos licuando el apio con poca agua, colamos y dejamos enfriar. Para preparar la salmuera, disolvemos el jugo del apio, sal de mar, miel, agua fría y las especias hasta disolver completamente. Ponemos la carne en una charola o topper e inyectamos la mezcla por toda la pieza, en espacios de 2 a 3 centímetros. Masajeamos la carne amasándola o golpeándola en un tazón frío durante 30 minutos hasta que absorba el líquido y se sienta pegajosa. La idea es distribuir toda la salmuera para evitar que se reproduzcan microorganismos. Lo refrigeramos en un recipiente hermético durante 24 a 32 horas. Para su formado y compresión, lo moldeamos de forma cilíndrica con las manos, hacemos nudos con el hilo cada 2 o 3 centímetros y vamos a envolver 10 veces con el papel film hasta que quede compacto y firme. Para la cocción, calentamos el agua entre 78 y 80 grados Celsius. Sumergimos la pieza y colocamos un poco de peso encima para evitar que flote y cocinamos aproximadamente por 2 horas. Retiramos únicamente cuando el centro del jamón marque de 70 a 72 grados Celsius. Una vez pasado el tiempo, lo llevamos inmediatamente a un baño de agua con hielo durante 30 minutos para el choque térmico y así cortar la cocción. Lo colocamos en una bolsa hermética y en un recipiente para llevarlo a refrigeración de 12 a 24 horas. Le retiramos el plástico y cortamos en rebanadas. Si quieres que tu jamón tenga un color más intenso, puedes añadir 5 ml de jugo de betabel concentrado a la salmuera. Y ojo, nuestra receta es 100% casera y no tiene conservadores sintéticos, por lo que su vida útil es de solo 5 días en refrigeración. Además, para que no se oxide con el aire, solo rebana la porción que te vayas a comer en el momento. Fresco, natural y directo a la mesa. Anímense a prepararlo y cuéntenos en nuestras redes sociales cómo les fue. Además, les invitamos a ver el proceso de preparación en nuestro canal de YouTube Profeco TV. Soy el cocinero tradicional Rafael Meneses López y fue un gusto cocinar con ustedes en Revista del Consumidor Radio.
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2: Buscar direcciones, solicitar transporte, confirmar reservaciones, compartir fotos o avisar que llegaste bien. Cuando sales de viaje, la conexión a internet se vuelve una herramienta clave y el Wi-Fi de aeropuertos, hoteles, plazas o establecimientos comerciales puede ser un gran aliado. Sin embargo, elegir utilizar estas redes no debe comprometer la privacidad de tus datos. El Wi-Fi público se debe utilizar con precaución.
1: Pero, ¿a qué nos referimos con el Wi-Fi público? El término público indica que el servicio está disponible para múltiples usuarios. Sin embargo, debes prestar atención al conectarte. Es muy importante que identifiques si la red está protegida o abierta, ya que no todas ofrecen el mismo nivel de seguridad.
2: Por un lado están las redes protegidas con contraseña. Estas suelen incorporar mecanismos de cifrado que añaden una capa de protección a tu información. Por el otro están las redes abiertas. Estas requieren mayor precaución debido a que tu información puede ser interceptada o bien tu navegación podría ser redirigida a sitios fraudulentos.
1: Es verdad, nunca sabemos al 100% qué tan segura es una red Wi-Fi pública, pero hay señales que te pueden ayudar a decidir. Fíjate en esto: ¿quién ofrece el servicio? ¿Tiene contraseña? Y lo más importante, al usarla, ¿te pide compartir información sensible?
2: Además, otras recomendaciones que puedes tomar si estás pensando en conectarte a un Wi-Fi público son las siguientes. Puedes conectarte si la red es de un lugar que identificas como un hotel, un café, el aeropuerto o una red de gobierno. Esta debe pedirte una contraseña y no te debe exigir datos innecesarios como tu teléfono, información bancaria, datos de acceso a aplicaciones como contraseñas o códigos PIN. Si cumple con esto, puedes usarla con tranquilidad para buscar en mapas, mandar mensajes de texto o hacer búsquedas.
1: Ten cuidado si la red está completamente abierta, o sea, sin contraseñas. También si tiene un nombre genérico, por ejemplo, Wi-Fi gratis 123, o si no sabes quién la administra. En este caso, solo úsala para consultas rápidas en la web, pero evita introducir contraseñas, información financiera o datos sensibles.
2: Si detectas redes duplicadas o sospechosas, por ejemplo, café-oficial junto a un café-free, evita la conexión o busca otra red de inmediato. No olvides que no debe pedirte información inusual, como tu correo o contraseñas, ni redirigir constantemente a otros sitios web.
1: Por otro lado, también existen acciones sencillas para navegar con mayor seguridad en entornos abiertos o desconocidos. Si utilizas una red abierta, verifica cuál es la red Wi-Fi oficial. Evita iniciar sesión o ingresar contraseñas en cuentas importantes, como tu correo, banca móvil o redes sociales.
2: No realices compras ni compartas datos personales o bancarios. Si por alguna razón necesitas iniciar sesión en tu correo o redes sociales, no guardes las contraseñas en el navegador y cierra sesión en tus cuentas cuando termines. Acciones sencillas para proteger tu navegación.
1: Sabemos que el Wi-Fi es una parte fundamental del viaje. Por eso también toma en cuenta que la seguridad no depende exclusivamente de la red. Una vez que te conectas, la seguridad digital también se basa en cómo usas internet. Por ejemplo, las páginas que visitas y las aplicaciones que descargas o utilizas durante el viaje.
2: Al viajar, las aplicaciones de transporte, mapas o reservas son esenciales. Sin embargo, es importante asegurarse de que no se trate de plataformas falsas, ya que podrían intentar obtener datos personales o financieros.
1: Mucho cuidado con aplicaciones que muestren nombres similares a los originales, pero con ligeras variaciones o faltas de ortografía. También con aquellas que tienen pocas descargas y reseñas inconsistentes, o que solicitan permisos que no justifican su función, como acceso a contactos, cámara o micrófono.
2: Por otro lado, si necesitas acceder a un sitio web, revisa en la barra del navegador que la dirección comience con https://... y que muestre el icono de un candado cerrado, lo que indica que la conexión está protegida. Asegúrate también de que estás en la página correcta, sin errores en la dirección ni enlaces sospechosos. Si el sitio presenta una interfaz diferente a la habitual, se comporta de forma extraña, te redirecciona o muestra ventanas emergentes, es mejor abandonar el sitio.
1: Por último, más allá de la conexión, La clave está en decidir con cuidado qué tipo de información se comparte en cada momento. El Wi-Fi público es un gran aliado para moverse por el mundo. Aprender a decidir cuándo, dónde, para qué conectarte, te permitirá aprovechar la red con mayor tranquilidad.
2: Recuerda que conectarte es tu derecho, pero hacerlo con seguridad es tu responsabilidad.
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14: Vámonos, compadrito, echarle sentimiento, pero puro sentimiento de dolor, viejo. ¡Suénele bonito, primo!

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un abrazo. Muy buenos días, ¿cómo estamos, mi gente bonita? Muy, pero muy buenos días, con el gusto de siempre. Por aquí estamos una vez más a través del micrófono de la mejor 107.9. Son las 7 de la mañana con 2 minutitos y con mucho gusto le damos la bienvenida en este dominguito rico, dominguito sabroso. Con mucho gusto por acá los saludamos. Es domingo, ¿para qué marca el calendario? Que es domingo 19 de julio del año 2026. Con mucho gusto los saludamos y les damos la bienvenida. Hoy amaneció por acá un poquitito fresco, ¿verdad? Por acá hoy nos vinimos por aquí en hoy nos vinimos un poquito tarde, nos vinimos en moto y salimos y vámonos. Salimos abrigados, pero se siente un poquito el frío. Es parte de, ¿verdad?, un poquito temprano. Con mucho gusto los saludamos a mi buen amigo Chiapas por ahí en caseta, mi compañero aquí de trabajo del grupo radiofónico B15. Con mucho gusto los saludamos a mi buen amigo Chiapas. Por acá dice la mensajería rápidamente. Bueno, primeramente ponemos en disposición el teléfono en cabina, que es el 493-93-213-40, para que usted me marque, me mande un mensajito. Con mucho gusto por acá lo vamos a estar atendiendo con su música favorita, programación libre y saludos al por mayor. Dice por acá este primeramente que nos va llegando, dice mi buen locutor Aldo, póngame una canción de Luis R. Conríquez, la de la tamalera, para la gente de la colonia Arboledas de Fresnillo, Zacatecas, que nos estamos tomando unas victorias bien frías. Un saludo para el maestro Benji en su bar naturista y todo su personal. Con mucho gusto los saludamos. Oye, se anda aventando unas bien frías y hoy llegué entumido, ¿verdad? Como hay que verte, lo que ando buscando ahorita es un buen cafecito. Dice por acá Aldo, por favor, ni más rico ni más pobre, para escucharla hasta Seattle, Washington. Con mucho gusto, ahorita les conversamos con todos los temas que nos están enviando por acá. Este mensajito llegó hace un buen rato, te va por ahí mi buen amigo por aquí, el buen Luis Rivas, alias El Tornado, por ahí desde California. Dice por acá, dice luz para los restauranteros en California, hoy por ahí para el Calavera con la canción de los rehenes, no me importa, de parte del Tornado desde el mero California. Gracias por ahí, el primazo Luis Rivas. Por acá también de los fieles radio escuchas de la mejor FM. Y bueno, por acá hoy es domingo de fútbol, ¿verdad? Hoy es la final del fútbol de la Copa del Mundo. Nos enfrenta nada más y nada menos que la selección de Argentina contra la selección de España en punto de la 1:00 p.m. Por ahí va a ser un partido muy, muy bueno. Vamos a ver quién se lleva la Copa del Mundo el día de hoy. Bueno, es Copa, parte de todo. Algunos le van a Argentina, muchos le van a España. Y pues bueno, se trata de disfrutar el fútbol un buen ratito. Vamos a ver quién se lleva la final. El día de ayer también estuvo un partido muy bueno. Yo no lo vi, pero dicen que estuvo muy bueno, que hubo bastantes goles, muchos goles por ahí en el encuentro por el tercer lugar, por ahí entre Inglaterra y Francia. Por ahí se golearon, ¿verdad? Por ahí creo que quedaron a 6-4, pero muchos goles, ¿verdad?, el día de ayer, que es un juego también muy, muy bueno. Es que bueno, hoy es dominguito de fútbol, hay gente que lo va a ver ahí en su casita, gente que se va a juntar con los amigos, que se van con la mamá, que con la tía, o alguno que otro, para irnos chamamos a un restaurantito a comer algo, y ahí vemos el partido. Así que pues, bueno, pues aquí va a estar bueno el partido, va a estar muy bueno, y que gane el mejor. Dice por acá mi Aldo, por favor complázqueme con la canción de, ¿cómo dice por aquí?, la canción de los Invasores de Nuevo León, la de la playa sola, nada más para escucharla. Tu amiga Lupita, tenía rato que no me reportaba. Aquí nos estamos preparando, mi familia y yo, que nos vamos a trabajar rumbo a Zacatecas, y aquí sintonizando nada más y nada menos que al tremendísimo Aldo en la mejor FM 107.9. Amiga Lupita, ahorita le complacemos con mucho gusto con el temita que por acá me está solicitando. Tenía mucho tiempo por acá, como un año, que no se reportaba. Dice por acá, buenos días Aldo, un saludo para mi familia Gómez Reyes y mi mamá Juana Cabral y toda la familia de parte de José Luis Gómez Cabral desde Nebraska, con la canción Hoy la vi pasar de Jeru García. Gracias Aldo, con mucho gusto amigazo, ahorita se la buscamos y lo complacemos con mucho gusto. Por lo pronto ya fue mucha habladera, vámonos con buena música, iniciamos con esto, la programación de la mejor FM. El tema se llama La Tamarera, la música de Luis R. Conríquez a través del 107.9, 7 de la mañana con 6 minutos, arrancamos.

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1: Bueno, avanzamos con más de la buena música. 7 de la mañana con 17 minutos. Avanzamos con más de la mensajería. Por ahí, para mi buen amigo Julio Domínguez, por allá hasta Houston, Texas. Por ahí nos anda sintonizando, ¿verdad? Echándole muchas ganas. Hoy dice que lo tocó chambear en dominguito. Con mucho gusto lo saludamos al buen Julio Domínguez hasta Houston, Texas. Por ahí está toda la gente de Plenitud Radicada por allá en la Unión Americana. Con mucho gusto lo seguimos saludando. Y tenemos más mensajitos. Aquí andamos de maravilla, mi Julio. Bonitos a mi padre. Andamos de maravilla, gracias a Dios. Dice por acá: hola, Aldo. Bendecido domingo para usted y su familia. Por favor, saludos para todos los del Papo Durango y para mis esposo Andrés hasta el cielo, para mamá Delita y todos los que están escuchando, de favor, gracias señor, con Chuy Conde, saludos y bendiciones desde Huehuetoca, Estado de México. Nuestra amiga Lupita por acá se anda reportando. Muy buenos días desde Delaware, dice, ya estamos trabajando y escuchando a lo mejor. Un saludo para hasta la Sabanilla, Río Grande, una canción de Gerardo Díaz, ni el primero ni el último, y aquí nomás la mejor. Con mucho gusto lo buscamos, a ver si encontramos, no me suena esa de Gerardo Díaz, pero ahorita buscamos, a ver si por aquí la tenemos en programación. Buenos días, Aldo, póngase de favor El Indio Enamorado de Laberinto. Saludos para todos, para todos los de Arboledas, de parte del muchacho de la barba, es lo que dice por acá, verdad. Con mucho gusto lo saludamos. Dice por acá, ¿dónde nos quedamos en este mensajito? Dice por acá. Dice, buenos días, amigo Aldo, un saludo para la gente de Jalpita y Ojitos con el Dama Zacatecas, para los albañiles, chiveros, vaqueros, para Nando Luna, Dani Favela, Rosita de Juan Aldama, una canción de los Monarcas del Campo a la Ciudad, de parte de Santiago Salay. Se lo escuchamos en el mero Dalton, Georgia. Claro que sí, amigas, ahorita le buscamos esa canción y lo complacemos con mucho gusto.
2: Aldo, muy buenos días. Habla Antonio Ramírez Domínguez para pedirte la canción Rosa de Castilla con los Huracanes del Norte. Para mi familia Ramírez Morales, que te escuchamos aquí en la Ciudad de México, Colonia La Pastora, Ticomán, muy cerquitas de mi Madre Santísima, la Virgen de Guadalupe. Y el saludo va también para mi hijo Raúl Ramírez Morales, que te escucha en Tuxpan, Veracruz. Y el saludo va para Vicente Guerrero Villa de Cobos, para mis hermanos, hermanas, sobrinos, sobrinas, para el ingeniero Marcos Hernández Ramírez y familia, que se esté pasando un excelente y bonito domingo, que se vayan a misa para que se les salga ese chamuco. Y recuerda, Aldo, que ahora es día de menudito para ver el fútbol llenitos de nuestra panza con su chilito, colita de rata, su orégano y una cocota para repetir, mi Aldo. Atentamente, tu amigo Antonio Ramírez Domínguez, alias el Zacatequitas, mi Aldo. Que Dios te bendiga este fin de semana. Muchas gracias, adiós. Hasta luego, México.
1: André, buen amigo Antonio Ramírez, por acá les quedó su saludo. El buen Tigre por acá se anda reportando, dice: buen día, mi estimado, porfa, la rolita del precio del conjunto Primavera para saludar a mis jefecitos, que ya vamos a la trabajación. Gracias, bye. Por ahí el buen Tigre se anda reportando por ahí desde el mero Monterrey, Nuevo León. Anda por aquí rumbos el Tigre, ¿verdad? Ahorita le ponemos esa rolita del precio, está muy buena, mi Tigre. Dice por acá: hola, buenos días, Aldo, quiero mandar un saludo para usted y para mi hijo Ricardo, para y Emeterio, y también para mi hijo José Luis, y aquí a mi familia Gómez Cabral, con la canción de Mundo Miranda, Por Eso Tomo. Muchas gracias, con mucho gusto ahorita, mi gente bonita de Emiliano Zapata. ¿Cómo andamos? Buenos días. Dice: hola, señor locutor, quiero que me complace con la canción El Chuparrosa con los Caminantes, para toda la raza de Luis Moya Jiménez del Teul, de parte de Fernando Correa, y aquí nomás la mejor, ahí por favor, me complace. Muchas gracias. Dice por acá, dice: mi buen locutor, póngame una canción de Chuli Zárraga, Venganza Divina, y ahí si se puede, disculpe la molestia. Fíjese que no es molestia, pero no alcanzamos, incluso no alcanzo ni a poner las que nos piden de una canción, una disculpota. Ya le complacimos con la tamalera a mi gente bonita ahí de las Arboledas, pero le seguimos saludando con mucho gusto a la gente que está echándose unos refresquitos bien a gusto. Dice por acá: buenos días, saludos para Francisco García Salinas con la canción del precio, y aquí nomás la mejor. Gracias por sintonizarnos. Más mensaje, póngase contigo del conjunto Río para Rocío Pardo y Araceli Rueda Martínez, Montserrat Martínez, la Potraquí Turías, Dani Gómez, Olivia Hernández Arroyo, para acá en Mercado, para el Capibara, para la flota de Malboro Light. Dice para Carmelo del consultorio, para el Cepi y Rocha y Víctor Rocha, dice también para el Cepi Víctor Pérez, Kiko el Zorro, para Vicente Montoya, de parte de Simón Herrera Aldaba, desde el Meritito Morón en Río Grande, Zacatecas, es lo que nos dice este mensajito. Buenos días, compadre, como todos los domingos escuchando a la mejor, una canción del conjunto Primera. Gracias por estar contigo, para saludar a la señora Ofelia de Zacatecas. Gracias a su compa Ángel Medellín, es lo que tenemos hasta ahorita con la mensajería. 7:22, avanzamos, el tema se llama Gracias Señor, la música de Chuy Conde a través del 107.9.

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1: Bueno, por aquí estamos de vuelta con más de la buena música a través del 107.9, 7 de la mañana con 42 minutos. Avanzamos con más mensajería por acá. El compi Omar Hernández por acá se anda reportando. El compa Omis dice por acá: buenos días, Aldi dice saludos para el compadre Reisen hasta Salina, Kansas, que voy al jale tarde, pero vamos al 100 con mucho gusto. Mi gente bonita por allá de Salina, Kansas, ¿cómo andamos? El buen Edgar Hernández por acá se anda reportando. Con mucho gusto, saludando a toda mi raza por allá de San José de Lourdes, radicada ya de muchos años por allá en la Unión Americana. Por ahí van a echarle muchas ganas, especialmente por ahí para los buenos amigos de compadre Racing por allá, hasta Salina, Kansas. Se va el saludito, claro que sí, con mucho gusto. Un rato al jale, mi buen, y luego ya nos vamos un ratito allá nos vamos a la casa a ver el fútbol, a la gente por ahí en Salina, Kansas. ¿Cómo andamos? Buenos días. Dice la mensajería por acá, dice Aldo, hola, buenos días Aldo, después de algún tiempo nos volvemos a comunicar, por favor, que nos complace con la canción Paloma Azul con los Aviadores de Huejuquilla. Lo escuchamos en Pabellón de Sauceda, Valparaíso, familia Bañuelos Sánchez, que tenga un excelente domingo. Y por acá nos manda la imagen de unas vacas del ganado, va por ahí andan echándole muchas ganas. Nada más que me va a aguantar un buen rato con la canción, porque tengo algunas pendientes y solamente nos quedan 18 minutitos para irnos de lleno con el Evangelio Dominical. Dice por acá: buenos días Aldo, ya estamos preparándonos para ir a misa de 7, saludos para la colonia en la luz, soy Vicente Villalobos desde Moreno Valley, California, gracias por sintonizarnos, amigazo. Ahí ruega por nosotros los pecadores. Dice por acá, dice: buenos días, un saludo para mi hija Marlene, que está cumpliendo años, escuchan Chichimequillas las mañanitas, por favor Aldo. Cómo no, que con mucho gusto. Dice para mi hija Marlene, que está cumpliendo años, por allá está Chichimequillas, con mucho gusto los saludamos a toda la gente que está de manteles largos el día de hoy. Más mensajitos por acá. Dice por acá, este no dice nada, nomás dice que gracias Señor, por el día que inicia, por la vida que me das, por el pan de cada día, por el techo que me protege y por la familia que me bendice. Buenos días para todos, es lo que me manda esta imagen muy bonita por acá. Buenos días Aldo, por favor póngase la canción La Bella de Letras Doradas, luz para los Román de Huejotitla, dice, y los Longoria de Barrancas en Alto. Lo escuchamos desde Washington DC, de parte de Arturo Román, gracias. Por acá tenemos más mensajería, dice: salud para el Pardillo Segundo, para Olivia Cardona, Jorge David Rocío, para Gelo Tomás, para María López, para Juana Cardona Alvarado, para mi padrino Santiago, para la Rosa Kika, para mi tío Federico, para Rita, para mi tía Carmela, para Juan Ramírez, para Marcelo, para Nancy, Marcela, Janet Brittany, para Ramiro, para Mónica Dame y sí, María Dame, Yuridia, para el profe Alejandro. Y dice por acá, dice el padre Elgar, saludos para todos los Cardona, una canción de los Pumas del Norte, a la gente por ahí en el Pardillo Segundo, claro que sí. Buenos días señor locutor, un saludo para la familia Martínez de la Torre, escuchan en el Zapote Santo Domingo, San Luis Potosí, y un saludo para mi nieta Conchita, que la quiero mucho, ella escucha en Cervantes, Villa de Cosa, Zacatecas, de parte de Héctor Martínez. Lo escuchamos acá desde el mero Reno, Nevada. Este mensajito dice por acá: gracias por complacerme, estamos para servirle. Ya quedó por ahí complacido el tema del precio con el conjunto primario. Y bueno, también por acá tenemos otro saludo. Para acá dice mi buen tigre, que sigue reportando, dice: por favor un saludo para mi primo Luis Eliserio y también para su señora Alejandra, que ya estamos aquí en la mera friega. Gracias, bailo, que dice por acá el buen tigre, se anda reportando desde bien tempranito. Buenos días Aldo, me complace con una canción de Ramón Ayala que se llama Mi Golondrina, con saludos para Hasta el Cielo, para mis padres Juan y Cuquita y para las familias Espino Medina y Reyes Espino. Escuchamos en Zacatecas Capital, gracias, y que tenga un excelente domingo. Igualmente a la gente por allá bonita en Zacatecas Capital, ahorita buscamos esa canción, está muy muy bonita, con Ramón Ayala, por ahí para las familias Espino Medina y Reyes Espino, pero en esta ocasión muy especialmente dice Hasta el Cielo, para mis padres Juan y Cuquita, con mucho gusto los saludamos. Por acá el cómplice Sammy Collazo, buenos días cómplice, ¿cómo andamos? Tenía rato que por acá el buen Sammy Collazo no se reportaba, pero aquí se anda reportando. Anda en la chamba cómplice, ¿qué anda haciendo? Platíquenos. Pues por acá rápidamente, vámonos con un saludo por ahí para el buen Don Carlitos. ¿Cómo andamos, Don Carlitos? Para la señora María del Rosario, familia Ramírez Montañez, como cada domingo por acá se andan reportando. ¿Cómo andamos? Buenos días. En esta ocasión dice el buen Don Carlitos que hoy no hay béisbol, hoy está por ahí en casita, va a estar por ahí a gusto el buen Don Carlitos. Y por acá dice que me está pidiendo unas canciones muy buenas. Por acá la señora Manuel Rosario nos pide algo de los Montañeses del Álamo, con mucho gusto ahorita le vamos a buscar una canción bien bonita. Y por acá el buen Don Carlitos, él como cada domingo, de las que le gustan, de las que pesan, de las caras, le vamos a aventar un Adolfazo de las que le gustan al buen Don Carlitos, y con mucho gusto ahorita lo vamos a complacer por ahí la familia Ramírez Montañez. Vamos a ver qué más tenemos por acá, si no ya nos vamos con música. A ver, por acá tenemos un reporte telefónico aquí al 493-93-213-40. Vamos a ver quién se reporta, quién es por aquí, cuál llamadita fue la que entró. Lo atendemos con mucho gusto. Buenos días.
2: buenos días, le digo.
1: Buenos días, le digo. Estamos al aire a sus órdenes.
2: Sí, quiero mandar un saludo para la familia Pachuca Bernales, y la familia Frías Pachuca y la familia Frías Azul, con un pedacito de mañanitas por allí.
1: Ándale, ¿quién está de manteles largos?
2: Y con la bonita canción que con el corrido del Moete Paguanete, por favor.
1: ¿El corrido de qué será?
2: El corrido de, ¿cómo se llama? El Moro de Tepehuanes.
1: El Moro de Tepehuanes, cuente con ella, nomás que me voy a esperar un ratito porque tengo muchas canciones pendientes y ahorita viene también el Evangelio.
2: Gracias.
1: Ándale, que tenga un excelente domingo, gracias por reportarse. Ándale, pues por ahí quedó esta llamadita. Dice el buen Sammy, cómplice Sammy Collazo, dice que hoy tuvo que chambear y ni modo, ¿verdad? Pues ni modo, hay que chambear, mi cómplice Sammy, por allá está el mero Pontiac, Michigan. Con mucho gusto lo saludamos. Y nomás que un rato, mi cómplice, nada más, y luego ya se regresa temprano para que se quebre la final del mundial. 7:47, el teléfono en cabina para seguirlo complaciendo. 493-93-213-40. Y lo seguimos complaciendo. Vámonos con buena música, es el turno de los Huracanes del Norte. Por acá viene este tema que me pidieron hace un buen ratito. Se llama Rosa de Castilla también, y por acá tengo pendiente Mundo Miranda con el tema Por Eso Tomo. Tengo pendiente Los Caminantes con el Chuparrosa. Y nos vamos con este blog musical a través de la frecuencia del 107.9. Y aquí nomás la mejor FM. No hay otra.

7:57 avanzamos. Oiga, por acá, pues ya es hora de irnos con el Evangelio Dominical. Por aquí me parece que viene hoy el Padre Felipe de Jesús, porque la semana pasada le tocó al Padre Fernando. Es que, pues bueno, ahorita ya estamos a unos cuantos minutos de arrancar con el Evangelio. Mucha gente lo está esperando. 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Desde las 7 de la mañana ya está bien activo hasta las, me parece que hasta las 6, 7 de la tarde, y nada más lo que es sábado y domingo nada más trabaja de tempranito, de las 7 de la mañana me parece que a las 3 de la tarde. Es que bueno, con mucho gusto lo damos al maestro Benji, y ahorita lo vamos a escuchar este tema que se llama Contrariedad. Escuchamos esta canción y después de esta canción vamos a escuchar por aquí el Evangelio con el Padre Felipe de Jesús, y también por acá después del Evangelio seguimos complaciéndolos con todos los temas que me estén solicitando. Es que bueno, escuchamos esta canción de Benji y nos vamos con el Evangelio, y un ratito más me esperan unos 20 minutos y regresamos para seguirlos complaciendo. ¡No le cambie!

Hola, ¿qué tal? Muy buenos días a todos, saludándolos un domingo más, gracias a Dios, queridos hermanos y hermanas, tengan todos ustedes muy buenos días. Saludándolos a cada uno de ustedes, un servidor y amigo, el Padre Felipe de Jesús, Lira Medina, compartiendo con ustedes la palabra de Dios. Que la paz de Cristo llegue hasta cada uno de sus hogares. Saludo con mucho cariño a quienes nos escuchan desde sus comunidades, a los enfermos que ofrecen su sufrimiento al Señor, a los adultos mayores que por algunas cuestiones pues ya no pueden salir, si no hay quien los lleve al templo a escuchar la palabra de Dios, a los campesinos que andan trabajando la tierra en esos momentos, que andan sembrando desde muy temprano y llegan hasta muy tarde, cultivando la tierra para que todos tengamos alimento, a los jóvenes que viajan en sus vehículos de un lugar a otro por su trabajo, las familias que también cada domingo buscan alimentar su fe por medio de la palabra de Dios a través de la radio 107.9, la mejor, y que nos escuchan en cualquier lugar. Pidamos al Espíritu Santo que abra nuestro corazón para comprender lo que hoy quiere enseñarnos. Hoy estamos en el 16º domingo del tiempo ordinario. Seguimos avanzando, seguimos en este tiempo ordinario que no es un tiempo, como ya lo hemos dicho, específico en algo que meditemos en el misterio de Cristo, pero meditamos, todo Cristo es un misterio, toda la vida de Cristo es un misterio que nos invita siempre a la conversión, que nos invita siempre a la reflexión. Dispongámonos pues, hermanos, para escuchar la palabra de Dios, que es lo que nos comunica en este domingo para que nosotros podamos alimentarnos de esa palabra y podamos seguir caminando en este peregrinar hacia el encuentro definitivo con Cristo. Dispongámonos pues en el nombre del Padre y del Hijo y del Espíritu Santo. Amén. Del libro de la sabiduría. No hay más Dios que tú, Señor, que cuidas de todas las cosas. No hay nadie a quien tengas que rendirle cuentas de la justicia de tus sentencias. Tu poder es el fundamento de tu justicia, y por ser el Señor de todos, eres misericordioso con todos. Tú muestras tu fuerza a los que dudan de tu poder soberano y castigas a quienes, conociéndolo, te desafían. Siendo tú el dueño de la fuerza, juzgas con misericordia y nos gobiernas con delicadeza, porque tienes el poder y lo usas cuando quieres. Con todo esto, has enseñado a tu pueblo que el justo debe ser humano y has llenado a tus hijos de una dulce esperanza, ya que al pecador le das tiempo para que se arrepienta. Palabra de Dios. Te alabamos, Señor. Al Salmo 85 respondemos: Tú, Señor, eres bueno y clemente. Tú, Señor, eres bueno y clemente. Puesto que eres, Señor, bueno y clemente, y todo amor con quien tu nombre invoca, escucha mi oración y mi súplica, y a mi súplica da respuesta pronto. Tú, Señor, eres bueno y clemente. Señor, todos los pueblos vendrán para adorarte y darte gloria, pues solo tú eres Dios, y tus obras, Señor, son portentosas. Tú, Señor, eres bueno y clemente. Dios entrañable, compasivo, todo amor y lealtad, lento a la cólera, ten compasión de mí, pues clamo a ti, Señor, a toda hora. Tú, Señor, eres bueno y clemente. De la carta del apóstol San Pablo a los Romanos. Hermanos, el Espíritu nos ayuda en nuestra debilidad, porque nosotros no sabemos pedir lo que nos conviene. Pero el Espíritu mismo intercede por nosotros con gemidos que no pueden expresarse con palabras. Y Dios, que conoce profundamente los corazones, sabe lo que el Espíritu quiere decir, porque el Espíritu ruega conforme a la voluntad de Dios por los que le pertenecen. Palabra de Dios. Te alabamos, Señor.
Del Santo Evangelio según San Mateo. En aquel tiempo Jesús propuso esta parábola a la muchedumbre. El reino de los cielos se parece a un hombre que sembró buena semilla en su campo. Pero mientras los trabajadores dormían, llegó el enemigo del dueño, sembró cizaña entre el trigo y se marchó. Cuando crecieron las plantas y se empezaban a formar la espiga, apareció también la cizaña. Entonces, los trabajadores fueron a decirle al amo: Señor, ¿qué no sembraste buena semilla en tu campo? ¿De dónde pues salió esta cizaña? El amo le respondió: De seguro lo hizo un enemigo mío. Ellos le dijeron: ¿Quieres que vayamos a arrancarla? Pero él les contestó: No, no sea que al arrancar la cizaña arranquen también el trigo. Dejen que crezcan juntos hasta el tiempo de la cosecha. Y cuando llegue la cosecha, diré a los segadores: Arranquen primero la cizaña y átenla en gavillas para quemarla, y luego almacenen el trigo en mi granero. Luego les propuso esta otra parábola: El reino de los cielos es semejante a la semilla de mostaza que un hombre siembra en un huerto. Ciertamente es la más pequeña de todas las semillas, pero cuando crece, llega a ser más grande que las hortalizas y se convierte en un arbusto, de manera que los pájaros vienen y hacen nido en sus ramas. Les dijo también otra parábola: El reino de los cielos se parece a un poco de levadura que tomó una mujer y mezcló con 3 medidas de harina, y toda la masa acabó por fermentar. Jesús decía a la muchedumbre todas estas cosas con parábolas, y sin parábolas nada les decía, para que se cumpliera lo que dijo el profeta: Abriré mi boca y les hablaré con parábolas. Anunciaré lo que estaba oculto desde la creación del mundo. Luego despidió a la multitud y se fue a su casa. Entonces se le acercaron los discípulos y le dijeron: Explícanos la parábola de la cizaña sembrada en el campo. Jesús les contestó: El sembrador de la buena semilla es el Hijo del Hombre. El campo es el mundo. La buena semilla son los ciudadanos del reino, y la cizaña son los partidarios del maligno. El enemigo que la siembra es el diablo. El tiempo de la cosecha es el fin del mundo, y los segadores son los ángeles. Así como recogen la cizaña y la queman en el fuego, así sucederá al fin del mundo. El Hijo del Hombre enviará a sus ángeles para que arranquen de su reino a todos los que inducen a otros al pecado y a todos los malvados, y los arrojen en el horno encendido. Allí será el llanto y la desesperación. Entonces los justos brillarán como el sol en el reino de su Padre. El que tenga oídos, que oiga. Palabra del Señor. Gloria a ti, Señor Jesús. Pues muy bien, queridos hermanos, hermosa la palabra de Dios, hermosas las lecturas que escuchamos el día de hoy. Desde la primera lectura, el Salmo, que nos muestran a un Dios cuyo poder consiste en amar al ser humano. Y es que esa es la esencia de Dios. Amar. No podemos concebir a Dios si no es mediante el amor, como dice San Juan. Dios es amor. La esencia más grande de Dios y la cualidad más grande de Dios, si podemos ponerle cualidades humanas, es el amor. Cuando pensamos en el poder, normalmente imaginamos fuerza, imaginamos autoridad, imaginamos dominio, capacidad para imponerse. Nuestro mundo admira al fuerte, admira al que vence, al que conquista. Veámoslo, por ejemplo, ahora en el Mundial, a propósito de que hoy se juega la Copa del Mundo entre España y Argentina. El ser humano admira al fuerte, al que vence, al que conquista, al que gana una copa. Sin embargo, la primera lectura nos presenta un modo completamente distinto de entender el poder. Esto es muy hermoso, porque el libro de la sabiduría afirma algo
que es verdaderamente extraordinario. Tu poder es el fundamento de tu justicia. Juzgas con misericordia y nos gobiernas con delicadeza. Es decir, Dios podría destruir inmediatamente el pecado. Dios podría castigar al pecador en el instante mismo en que peca. Sin embargo, Dios no lo hace. ¿Y no lo hace por qué? Porque el verdadero poder no consiste en destruir. El verdadero poder consiste en amar. Solo quien ama de verdad sabe esperar. Solo quien ama sabe perdonar. Solo quien ama ofrece una nueva oportunidad. Nosotros muchas veces confundimos justicia con venganza. Queremos que Dios actúe rápidamente contra quienes nos han hecho daño, incluso con quienes no piensan como nosotros. Pero Dios tiene paciencia incluso con aquellos que lo ofenden. Y esa paciencia tiene un propósito. ¿Cuál es este propósito? Que el pecador se convierta. Ese es el propósito de Dios. La Escritura dice, al pecador le das tiempo para que se arrepienta. Hermosas palabras que escuchamos el día de hoy en el Evangelio. Al pecador le das tiempo para que se arrepienta. El kairos, el tiempo de gracia. Porque el tiempo que Dios nos da no es un tiempo como el cronos, un tiempo perdido, un tiempo en el mundo, sino que es un kairos, un tiempo de gracia que nos da Dios. ¿Para qué? Para arrepentirnos. ¡Qué hermosa expresión! Dios no se alegra de la condenación del ser humano, se alegra del regreso de sus hijos, se alegra del arrepentimiento de sus hijos. Aquí aparece una pregunta muy frecuente ante la paciencia de Dios, que no es debilidad. ¿Por qué existe tanto mal? ¿Por qué los malos parecen triunfar? ¿Por qué Dios permite tantas injusticias? Esta pregunta no es nueva. Ya la tenían los discípulos de Jesús, por eso el Señor narra la parábola del trigo y de la cizaña. Un agricultor siembra buena semilla, pero durante la noche llega un enemigo y siembra cizaña. La cizaña es una planta, no sé si decirlo así, muy parecida al trigo. De hecho, cuando van creciendo juntas, no se distingue, es muy difícil que la distinga solamente un experto. Van creciendo juntas. Pero una vez que crece la cizaña y el trigo, cuando comienzan a espigar, es cuando se pueden diferenciar la una de la otra, porque el trigo tiene el grano, y el grano hace que se ladee hacia un lado. La cizaña no tiene granos y permanece erguida, no se ladea para ningún lado. Esto quiere decir que está vana y que no tiene ningún beneficio. Pero lo que sí hace es que si se deja, puede maltratar el trigo, porque se chupa todos los nutrientes que tiene la tierra y que ocupa el trigo. Entonces, por eso es mala la cizaña. Tenemos pues esta parábola del enemigo que llega y siembra cizaña, para tener una idea pues de lo que es la cizaña. Los trabajadores quieren arrancarla inmediatamente. Sin embargo, el dueño del campo responde no. No, no la corten aún. Esperen. Porque al arrancarla, también corren el riesgo de arrancar el trigo. Esta respuesta cambia completamente nuestra manera de pensar. Nosotros siempre queremos soluciones inmediatas. Dios, nuestro Señor, mira mucho más lejos. Él sabe distinguir los tiempos.
sabe cuándo corregir, sabe cuándo esperar, sabe cuándo intervenir. La paciencia de Dios nunca significa indiferencia. La paciencia de Dios significa esperanza. Porque mientras hay vida, hay esperanza. Mientras existe la vida y en la vida el kairos, es decir, el tiempo de gracia, todavía puede haber conversión en este kairos, en este tiempo de Dios, no en el cronos. El cronos sigue su tiempo, sigue su destino, sigue su camino, pero ese cronos se convierte en kairos, tiempo de gracia. Con frecuencia leemos esta parábola pensando únicamente siempre en los demás. Pensamos en los malos del mundo, pensamos en los corruptos, pensamos en los violentos, en quien hace daño a los demás. Pero Jesús quiere que primero miremos nuestro propio corazón, porque dentro de cada persona, de cada uno de nosotros, convive el trigo y la cizaña. Dios ha sembrado en nosotros buen trigo, buena semilla. Pero cuando nos descuidamos, cuando nos dormimos, entonces llega el enemigo y siembra esa cizaña en nuestro corazón. En nosotros hay fe, pero también hay dudas. En nosotros hay generosidad, pero también hay egoísmo. En nosotros hay deseo de servir, pero también hay orgullo. Hay amor, pero también resentimientos. Todos estamos en camino de conversión, hermanos. Nadie puede decir: Yo soy completamente trigo. Ni tampoco todo puede decir, todo en mí es cizaña. Dios sigue trabajando nuestro corazón. Y mientras vivimos, sigue cultivando en nosotros el trigo de la santidad. Sigue poniendo en nosotros esa semilla de mostaza en nuestro corazón para que nosotros la abonemos, la reguemos y la dejemos crecer. En nosotros sigue poniendo esa pequeña parte de levadura para que fermente toda nuestra vida. Dios sigue actuando cada día en nosotros. San Pablo, en la segunda lectura que escuchamos el día de hoy de la carta a los Romanos, nos presenta una verdad profundamente consoladora. Dice que muchas veces no sabemos cómo orar. Y esto es cierto. Hay momentos en los que el dolor nos deja sin palabras. Hay enfermedades, hay pérdidas, hay problemas familiares, hay preocupaciones en nuestra vida, preocupaciones económicas. Y simplemente ya no sabemos qué decirle a Dios. O simplemente en nuestra oración a veces solamente queremos pedir cosas materiales como si fuera lo único. Entonces es cuando interviene el Espíritu Santo, que Él ora dentro de nosotros. Él interpreta nuestros silencios. Él convierte nuestras lágrimas en oración. Qué hermoso saber que nunca oramos solos. Cuando rezamos el rosario, cuando participamos de la Santa Misa los domingos o todos los días, cuando hacemos una adoración a Jesús en la Eucaristía, simplemente cuando guardamos silencio delante del Señor, a veces sin entender muchas cosas de nuestra vida, es ahí donde el Espíritu es quien va formando nuestra oración. Por eso nunca debemos dejar de orar. Aunque sintamos que nuestra oración es pobre, aunque parezca seca, aunque no sintamos nada, el Espíritu sigue actuando. El Espíritu sigue orando por nosotros. Uno de los grandes peligros de nuestra vida cristiana consiste en convertirnos en jueces de los demás. Con facilidad clasificamos personas: este sí, aquel no, este merece, aquel ya no tiene remedio. Pero Dios nunca deja de mirar la posibilidad de conversión. Pensemos en San Pablo. Antes perseguía a la iglesia, y quien hubiera imaginado que llegaría a ser uno de los mayores apóstoles, de los mayores promotores del evangelio. Pensemos en San Agustín. Durante muchos años estuvo lejos de Dios. San Agustín, que sufrió mucho y por alcanzar la castidad,
decía, Señor, dame la conversión, pero ahorita no. Sin embargo, San Agustín terminó siendo uno de los grandes doctores de la iglesia. Pensemos en tantos santos cuya historia comenzó con errores y con pecados. Recordemos que no hay pecador sin futuro, ni tampoco hay un santo sin pasado. Si Dios hubiera actuado solamente con justicia, quizá ninguno habría llegado a la santidad, ni siquiera los apóstoles. Pero actuó con misericordia y la misericordia cambió sus vidas. También la iglesia está llamada a parecerse a Cristo. Una comunidad cristiana no puede convertirse en un lugar donde solo se condena. Debe ser un espacio donde las personas se encuentren esperanza. Esto no significa justificar el pecado, ojo. El pecado sigue siendo pecado. Pero el pecador nunca deja de ser hijo de Dios. La iglesia anuncia la verdad, pero la anuncia con caridad, con amor. La iglesia corrige, pero también acompaña. La iglesia invita a la conversión, pero nunca cierra las puertas de la misericordia. Ese equilibrio solo puede enseñarlo nuestro Señor Jesucristo. La palabra de Dios nos invita a revisar nuestra vida, a que nosotros nos preguntemos cada día en nuestra vida, ¿estoy dejando verdaderamente que Dios arranque de mi corazón la cizaña del orgullo, de la envidia, de la soberbia y del resentimiento? No basta pedir que cambie nuestro mundo, hermanos. El Señor comienza transformando nuestro propio corazón, nuestro propio mundo. Y si mi corazón no cambia, si yo no estoy dispuesto a cambiar, entonces no puedo cambiar el mundo. Si queremos que el mundo cambie, comienza cambiando por ti. Queridos hermanos, las tres lecturas de este domingo forman un solo mensaje. El libro de la sabiduría nos presenta a un Dios poderoso que es misericordioso. San Pablo nos recuerda que el Espíritu Santo sostiene nuestra debilidad y ora en nosotros. Y Jesús nos enseña que Dios sabe esperar el momento oportuno para el trigo del fruto y la cizaña pueda convertirse. Vivimos en un mundo que quiere soluciones rápidas. Dios trabaja lentamente, como el campesino que espera la cosecha con paciencia, que espera la lluvia con amor. Nosotros también debemos aprender esa paciencia. Pidamos hoy al Señor que haga de nuestro corazón un buen campo, que arranque todo aquello que nos aleja de Él, que aumente nuestra confianza en la acción del Espíritu Santo y que nunca olvidemos que el poder más grande de Dios no es destruir el pecador, sino ofrecerle siempre la posibilidad de volver a casa. Y este Dios, que es amor, que es misericordia, que es perdón, que es paz, que es paciencia, que este mismo Dios nos bendiga a cada uno de nosotros en este domingo. La bendición de Dios Todopoderoso, Padre, Hijo y Espíritu Santo, descienda sobre cada uno de ustedes, su familia, su trabajo, sus campos y permanezca para siempre. Amén. Muchas gracias a todos, queridos radioescuchas de 107.9 La Mejor. Saludo a todos. El otro día me encontré por ahí unas personas que me dijeron, Padre, somos de Loreto y lo escuchamos en la radio, en el 107.9. Bueno, pues saludos a estas personas de Loreto que nos escuchan. Gracias por sintonizarnos, gracias por escucharnos. A todas las personas que por ahí nos escuchan en cualquier parte del mundo, a través del internet, aquí en nuestro estado, pues saludos a todos. Feliz domingo para todos, como les digo, ya saben, cada domingo, disfruten mucho el domingo, coman rico, disfruten a su familia, salgan a pasear, disfrutar de este tiempo, vayan al campo ahorita que está tan hermoso, que está enverdeciendo, vayan con su familia, disfruten de los bonitos paisajes que nos regala Dios nuestro Señor a través de la naturaleza. Que pasen un excelente domingo, Dios los bendiga, ánimo para todos, aquí nos seguimos viendo.

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1: Bueno, por acá estamos de vuelta con más de la buena música. 8 de la mañana con 33 minutos. Avanzamos con más de la buena música. Por aquí despedimos al padre Felipe de Jesús Lira. Como en cada domingo, por acá nos están acompañando con mucho gusto. Mucha gente espera el evangelio de cada domingo. A veces viene el padre Fernando, una semana el padre Felipe. Pero bueno, ahorita ya seguimos con más de la programación del 107.9. Y bueno, por acá tenemos algunos temas pendientes. Tengo algunas canciones pendientes. Algunas sí alcancé a apuntarlas. Una disculpa a la gente que ahorita que vayan. Más bien ahorita la gente que va escuchando las canciones y que digan, ay, no salió la mía. O de una vez mándenme otro mensajito, díganme Aldo, del blog anterior, antes del evangelio, le mandé un mensaje con tal canción. No me lo alcancé a poner, pero con mucho gusto los vamos a seguir complaciendo. Ahorita tenemos todavía una hora y media de buena programación aquí a través del 107.9. Dice por acá la mensajería. Buenos días, saludos para Sierra Hermosa. Aquí como cada 8 días escuchando desde el trabajo con una rolita de Temerarios, por favor, de parte del buen amigo Víctor, que por acá se anda reportando. Amigo Víctor, dígame cuál quiere o le ponemos la que salga aquí a nuestra elección. Nomás dígame y lo complacemos de volada. Dice, muy buenos días, saludos desde el Meritito Morón, el Río Grande, Zacatecas. Saludos para todos los amigos y la flota de Malboro Light. Dice, para el Capibara y el Grupo Élite, para todo el gremio de chiveros de Morón, el Río Grande, Zacatecas. Y Ramiro Sierra con los Tigres del Norte. Con mucho gusto, ahorita les buscamos ese tema que por acá me están solicitando. Por aquí tenemos un reporte telefónico, está sonando el teléfono. Vamos a ver quién se está reportando por estos rumbos. Buenos días.
2: Buenos días, compa Aldo.
1: A sus órdenes, estamos al aire.
2: Soy el monaguillo de Mariana.
1: A sus órdenes, amigos, estamos al aire.
2: Quiero mandar saludos especialmente para mi hijita Sara Rojas Morales, que está mostrando provechito para ella y para toda mi familia. Para mi tía Alicia Cayero, que está aquí con nosotros. Para mi tía Estela Castillo, para mi tía Antonio Castillo. Esta Perla Castillo, Reina Gutiérrez, para toda mi bonita familia y para mi compa Misael Solís, que hoy descansa, pero mañana sigue él. Y para usted, mi compa Aldo, que es tan amable de complacernos.
1: Gracias.
2: Pachucho Gavilán, para Anita Cabral, la otra Anita, Pascualito Ríos, Jodijas, para todos los que se reportan ahí en la mejor, mi compa.
1: Ándele, oiga, ahora el jueves pasado estuvieron de fiesta por ahí en Mariana, ¿verdad?
2: Sí, de lo que se perdieron.
1: Fíjese que yo andaba fuera de Fresnillo, que ese, de repente por ahí sí me gusta echarme la vuelta ya Mariana, pero no, esta vez no se pudo.
2: Sí, de hecho yo le dije a Misael, venga, se está haciendo una vuelta porque se pone acá chido. Pero dijo que sí, y no llegó.
1: Oiga, ¿con cuál canción vamos a complacer, mi buen amigo?
2: Con la nube viajera, con los Monarcas.
1: Nube viajera, cuente con ella, ahorita la complacemos con mucho gusto.
2: Dedicado especialmente para Sara Rojas Morales.
1: Ándale, pues ahorita lo complacemos de volada, ya sabe que sí.
2: Gracias.
1: Ándale, igual buen dominguito, por ahí el buen monaguillo por allá desde Montemariana se anda reportando al teléfono en cabina para seguirlo complaciendo. 493-93-213-40. Usted me marca, me manda un mensajito y con mucho gusto lo complacemos. Por lo pronto, vámonos con esto, familia Ramírez Montañez, ¿cómo andamos? Ahí el buen don Carlito, señor María del Rosario, tengo por acá unos temas pendientes. Vámonos con esto que se titula El Revolcadero, la música de los montañeses del Álamo, y seguimos con la buena música a través de la frecuencia del 107.9.

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2: Nueve de la mañana con 3 minutos, avanzamos con más de la buena música. Más mensajitos aquí que tenemos pendientes. Dice por acá, un saludo para Jorge Cortés de Las Catarinas, Fresnillo, con una canción movidita de Rayo Láser. Gracias, amigo, con mucho gusto los complacemos. Buenos días, Aldo. Saludos para las niñas Sofía y Victoria que están jugando Monopoly aquí en Naples, Florida. Gracias, con mucho gusto los seguimos saludando. A la gente que nos sigue por allá a través de la Unión Americana, a la gente que nos sigue a través de www.b15.com.mx, a las diferentes plataformas digitales ahí donde suena la mejor 107.9 y 690 de AM. Por acá otro mensajito. Buenos días, mi estimado amigo Aldo. Saludos y bendiciones para usted. A ver si tiene el corrido de Vanessa Guillén, pero que sea con el conjunto Río Grande, nomás para escucharlo, la amiga de siempre Mario Lague de Estación San José, y aquí nomás la mejor con el tremendísimo Aldo. Gracias por sintonizarnos. Ahorita se la buscamos, amiga, esa canción con el conjunto Río, pues me parece que sí la tenemos y la complacemos con mucho gusto. Dice, por acá ya puso la canción de Ramón Ayala, mi Aldo. Sí, ya, ahorita acaba de salir la de Uso un ratitito, acaba de salir la de Mi Golondrina, ya ve que está por aquí un poquito atrasada. También ya complacimos a la gente bonita por allá en en Pabellón de Saucedo, Valparaíso, la familia Bañuelo Sánchez también ya quedó por ahí complacida con la de la Qué Bonita Paloma Azul con los aviadores de Huejuquilla. Ya quedaron complacidos. Dice por acá, buenos días, mi Aldo, un saludo para mi esposa Lupita, que la amo mucho, de parte de su esposo el Wester, con una canción bonita de la banda MS, la del color de tus ojos, de favor. Y buen día, mi Aldo, con mucho gusto, mi Wester. Dame chancita, ahorita se la complacemos con mucho gusto, ese tema que por acá me está solicitando. Buen día, mi compa Aldo, aquí como cada domingo reportándose a los panaderos más rápidos del oeste, de acá desde la Lázaro Cárdenas, Zacatecas capital. A ver si nos pone la rola de La Gitanilla. Con mucho gusto, mis panaderos, ahorita denme chancita y los complacemos con mucho gusto. Por acá, dice el Tigre, que puras rolitas de las caras. Dice, alcanzarás a poner La Noche de Mi Mal con Los Terroristas, porfa. Denme chancita, mi Tigre, y ahorita vamos a ver si alcanzamos y lo complacemos con mucho gusto al buen Tigre, que por acá anda bien activo el día de hoy, por allí desde la chambita. Por acá lo seguimos saludando. Por acá se anda reportando mi primo hermano Uriel Amaro, por allá desde Dallas, Texas. Dice, ¿cómo andas, Aldo? Dice, acá te estamos sintonizando, dice Jess y yo desde primera hora, que andan por ahí echándole ganas, ahí haciendo la talacha en la casa. Dice que hace mucha calor. Yo creo que se van a meritar unas buenas chéves, ¿eh? Con mi Uris. Es que pues bueno, echarle muchas ganas. Y me da mucho gusto que te reportes acá el primo Uriel Amaro. Y sí, ahorita por lo pronto, saliendo de aquí, vamos a irnos a almorzar. A ver qué se nos atraviesa por ahí. Luego vamos a echarnos por ahí un descansito para prepararnos para ver la final del fútbol. Va a estar muy bueno la final del fútbol por ahí de la Copa del Mundo. Argentina contra España. A ver, díganme cuál creen que va a ser el resultado. A ver, mándenme un mensajito a quién le van, a quién apoyamos. Yo al día de hoy me voy a ir por España. Hoy nos vamos con España a ver qué tal se pone el juego. Por acá tenemos un reporte telefónico. Lo atendemos con mucho gusto aquí al 493-93-213-40. Vamos a ver quién se anda reportando por estos rumbos. Buenos días.
3: ¡Buenos días, mi Aldo!
2: ¡A sus órdenes!
3: Aquí andamos echándole ganas. Quiero mandarle unos saludillos.
2: ¡Sus órdenes! ¡Estamos al aire!
3: Mire, quiero mandarle unos saludillos para la mamá de Lita, para mi amiga Chiquita Enrique Estrada, para mi amiga Maye, para la señora Gloria del Tecomate, para mi amiga Cupita de Villanueva, Zacatecas, para el licenciado Ortega, allá en Dallas, Texas, y para su hermano Cirilín, y para la forrajería Villegas, para don Villegas, para mi padrino Sergio Villegas, para Huicho, para la señora doña Lorena y para todos los chalanes que trabajan ahí en forrajería Villegas, mi Aldo. Y también quiero mandarle saludos a Francisco Javier Colunga Vázquez de Carrillo y para mi amigo el Águila Blanca, bien conocido como Sisto Alejandro López. Y con una linda canción de Temerario, si se puede.
2: Claro que sí, Jaivita, la complacemos con mucho gusto.
3: La que sea de Temerario, nomás que sea de Temerario, mi Aldo.
2: Se arregla, ahorita la complacemos con mucho gusto y se va el saludo para allá, hasta Cañitas.
3: Y aquí nomás la mujer con Aldo, y que retumbe la bocina en que se enojen todos los vecinos.
2: Se arregla, Jaivita.
3: Que pasen muy buenos días.
2: Igualmente, muy buen domingo para acá la Jaivita, también de las fieles. Radio Escuchas de la Mejor FM, por acá se anda reportando la Jaivita, ¿verdad? No, qué bueno que nos marca al buen Misael, le marca a Diego, le marca a Martín, le marca a Lalo, nos marca a todos y con mucho gusto por acá es bienvenida la Jaivita. Otro reporte, buenos días.
3: Buenos días, adiós, Laldo.
2: Estamos al aire, a sus órdenes.
3: Quiero mandar un saludo muy especialmente para mi sobrina Araceli y toda su familia que escucha en Villa de Arista, y para la familia Frías Reina, para mi hijo Eric y mi nuera Ana y mis niños que son Anayi, Kimberly y mi niño Gael. Y para toda la familia Frías Pachuca.
2: ¿De dónde se reporta?
3: Que escuchamos acá en Charcas.
2: Ándele pues, ¿alguna canción?
3: Con el coco rayado, si lo tiene por allí.
2: Claro, sí, sí lo gracias, tenemos, con mucho gusto, luego. La complacemos. Excelente domingo.
3: Que tengamos feliz día.
2: Igualmente, la gente bonita por allá va el rumbo hasta Charcas, por allá por el rumbo de Santo Domingo, San Luis Potosí, con mucho gusto los saludamos a la gente por allá. Tenemos bastante, tenemos muchísima audiencia por aquí rumbos de San Luis Potosí, tenemos mucha gente, mucho público redescucha que nos sintoniza como cada domingo, y a todos San Luis Potosí le mandamos un saludo bien grande. Buenos días, tenemos otro reporte. Mi agüita, a sus órdenes, ¿cómo andamos?
4: Pues aquí estamos escuchándolo, ya sabes, oiga, se oye muy clarito, hay días que se oye con mucha interferencia, y ahorita ahorita se está oyendo muy bien.
2: Ah, qué bueno, mi güita, a sus órdenes, ¿a quién saludamos el día de hoy?
4: Ahí a todo el auditorio, y oí esa rola muy bonita de Nostalgia Campesina.
2: Estuvo muy buena esa de Temerarios, ¿eh?
4: Muy bonita. Ahí se puede ponerse una de los plebeyos, hola, ¿qué tal? Si no, cualquiera, un saludo para don Pascualito, que está inclusivo, y a todos hasta donde llega la señal de 690 AM.
2: Ándale, Megüitas, con mucho gusto. Me parece que tenemos esta canción, y si no, le vamos a aventar alguna de los playos, pero de que lo complacemos.
4: Ándale, güey, me quedé dormido, no escucha al padre, hombre.
2: No, hombre, pues que, oiga, si los gallos se duermen ahora con Timazo, uno se queda dormido.
4: A la otra.
2: Sí, primeramente, Megüitas, me da mucho gusto saludarlo, y ahorita lo complacemos con su canción, y dice que el 690 está sonando, pero bien bonito, ¿eh?
4: Cuidado, hasta le bajo uno al volumen.
2: Ándale pues, Maguitas, mucho gusto que se haya comunicado, y ahorita lo complacemos.
4: Muchas gracias, un abrazo, Aldo Albaúl, por ahí nos vemos en estos días.
2: Ya sabe que sí, que tenga buen domingo.
4: Hasta luego, gracias.
2: Ándale pues, por el buen Agüitas, él siempre nos habla de Aguascalientes por allá, siempre nos habla para decirnos que se está escuchando bien, que está escuchando medio feo, pero siempre nos sintoniza a través del 690, el buen Agüitas, ¿verdad? De los fieles reescuchas de la Mejor FM, de 30 y tantos años por acá, dice que nos está sintonizando, es que pues bueno, los amamos con mucho gusto, y hasta donde llegue la señal de la frecuencia del 690 DM, casi todo Aguascalientes, casi todo San Luis, partes de Durango, partes de Jalisco, partes de Nayarit, y hasta donde llegue la Mejor FM, también por acá, partes de Coahuila, ¿verdad? Si no me equivoco, llega el 690, porque casi no debo echar mentiras, pero una vez andaba ahí entre Torreón y Gómez Palacio, y se escuchaba medio fallón, pero se escuchaba hasta allá. Imagínense, son como 3 horas, 4 de camino, así es que hasta donde llega la señal del 690, lo seguimos saludando. Dice por acá un saludo para Álvaro Esparza, para Emanuel Herrero, de las Catarinas Fresnillo, gracias. 9:10, el teléfono en cabina para seguirlo complaciendo, 493-93-213-40, mensaje directo aquí a nuestro WhatsApp o llamaditas aquí a cabina, y con mucho gusto lo seguimos complaciendo. Vámonos con buena música, porque la gente quiere música. El tema se llama Amor de la Vida Alegre, de algo movidito, a cargo de Rayo Láser, y aquí nomás la Mejor FM 107.9.

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1: ¿Cómo 9 de la mañana con 28 minutos avanzamos con más de la buena música. Por acá tenemos muchos comerciales, muchos mensajitos. Gracias a Dios por acá. Seguimos con más mensajitos. Dice por acá este mensajito. Buenos días, mi compa Aldo. Un saludo para la familia González Santa Cruz que escuchan en Ciénega, municipio de Juan Aldama, Zacatecas. Muy especialmente para mis viejitos que están en el cielo con la canción Moños Negros, con quien la tenga, mi compa Aldo, de parte de Brian González, que te estamos escuchando desde el Ciudad Acuña, Coahuila. Bendiciones para ti, mi compa Aldo, y toda tu apreciable familia. Igualmente por ahí, mi buen amigo, por acá el compa Brian, por acá, que como cada domingo se anda reportando, ¿verdad? Por acá siempre se reporta, está al pendiente de la programación de la mejor, y ahorita le buscamos los Moños Negros, primazo, cuente con ella, a ver si alcanzamos, porque tengo algunos temas pendientes, pero vamos a hacer lo posible por complacerlos. Dice, hola, buenos días, me podría complacer con una canción de Los Toribeños, gracias. Ahorita buscamos a ver si alcanzamos y los complacemos con mucho gusto, de Los Toribeños, Norteño Banda, claro que sí, ahorita lo buscamos y los complacemos. Buenos días, mire Aldo, aquí el menudo calientito, soy Camidia de Bañón, ándele pues a la gente de por ahí en Bañón, la gente que me está sintonizando me acaba de mandar un plato. Ay, güey, es que siempre los domingos nomás me antoja nuestra amiga Camidia, un plato así tremendón, llenito de muchas carnitas, caldito, ahí nomás se le falta ponerle su cebollita, poquito, ¿cómo se llama? Poquito orégano, un limoncito y un chilito de ese de árbol con la rata, así que quebradito, así asado en la brasa, ahí en la estufa. Híjole, no. Ya me dio hambre, Camide, provechito. Un saludo para Camide, que siempre, como cada domingo, por ahí está en la venta de su rico y delicioso menudito. Hola, buenos días. ¿Me puedes complacer con la canción de Al pie de un árbol con Carlos y José para que la escuche mi abuelita Lupita de San Sabino Venado, de parte de Valeria Torres González? Gracias, Aldo. Con mucho gusto para su abuelita Lupita. Ahorita le ponemos algo de Carlos y José, y se va el saludo por allá hasta San Sabino Venado, por ahí en el municipio vecino de San Luis Potosí. Gracias por sintonizarnos. Por acá otro mensajito. Buenos días, Aldo, mando un saludo para la familia Tavares Ibarra, me complace con la canción de Los Ávila, Ni Más Rico Ni Más Pobre. Gracias, un saludo para toda su familia. Muchas gracias a mi gente bonita por allá San José de Lourdes, pero en esta ocasión muy especialmente para la familia Tavares Ibarra, también por acá de los fieles redescuchas de la mejor FM, siempre por acá como cada domingo nos andan sintonizando, y ahorita les complacemos con ese temita que por acá me están solicitando. Dice por acá, un saludo para Aranda Corona, que hoy es su cumpleaños, de parte de Cristi Pitones. Con mucho gusto los saludamos a toda la gente que por acá se sigue reportando. Tenemos un reporte telefónico antes de irnos con buena música, porque la gente quiere escuchar música. Buenos días. Bueno.
2: Hola, amigo Aldo, buenos días.
1: Buenos días, estamos al aire, a sus órdenes.
2: ¿Se me escucha?
1: Sí, estamos escuchándolo perfectamente, a sus órdenes.
2: Oh, sí, mire, un saludo para toda la gente de Jalpita y Egipto, nos damos a que peques, por favor, mi Aldo.
1: Ajá.
2: Sí, por ahí para los albañiles, los chiveros, por ahí para mi compa Hernando Luna, por ahí a Daniel Pamela.
1: ¿Sí?
2: Sí, por ahí una canción, sí. Será que me puso una canción de los Mundiales de la Goya, por favor, mi Aldo.
1: A ver si le alcanzamos, ¿cuál quiere?
2: No, la que tenga la mano, ahí si alcanza, si no, ahí la que sigue, está bien, mi Aldo.
1: Y ya sabe que vamos a hacer lo posible por complacerle, amigazo.
2: Sí, aquí le habla Santiago Galaxias.
1: Ya está, amigo Santiago, échale ganas y disfrute su dominguito.
2: Igualmente, gracias, tenía toda la mañana tratando de comunicarme, no más que no entraba la llamada.
1: Pero ya le entró, gracias a Dios, y ya mandó por acá un saludo.
2: Ándale,
1: buen domingo por ahí para el buen amigo Santiago, por aquí siempre se anda reportando, y todo, de infinidad de amigos, el buen amigo se reporta como cada domingo, el amigo Santiago, el buen amigo Valente, no hombre, tenemos infinidad de amigos que nos se reportan por acá los domingos. Y digo, por acá vamos a enviar un saludo a los muchachones por aquí, a los muchachones del staff del conjunto Río Grande. Ahorita por aquí mire que pasó acaba de pasar su autobús, yo creo que me vienen por acá por el rumbo de San Luis Potosí. El día de hoy está chicamos andando chambeando, pero ahorita si nos van sintonizando los muchachones del staff del conjunto Río, acaban de atravesar por aquí por Fresnillito, Zacatecas. Dice la mensajería, dice buen día, primo, manda saludos a la gente del Partido Tercero, para todos los amigos y para ti, primo, la canción Fiesta Coiteca del conjunto Invencible, de parte de Saúl Amaro. Con mucho gusto, primo Saúl Amaro, fíjese que de hoy en, no sé qué era, del sábado, en 8 días, el sábado 1 de agosto, por ahí va a estar el conjunto Invencible, por ahí en San José de Lourdes, ahí va a estar, ahí vamos a estar de fiesta, por ahí vamos a tener una fiestadita ahí en San José de Lourdes, por ahí si quiere acompañarnos al bailongo, ya sabe que ahí va a estar ahí en San José de Lourdes, en la mera esplanada, ahí va a ser el baile del conjunto Invencible el próximo sabadito, primero de... primero de agosto, por ahí en los 15 de nuestra sobrina Van, ¿eh? Dice por acá otro mensajito. Dice Aldo, aquí trabajando en Huehuetoca, Estado de México. Por aquí nuestra amiga Lupita nos manda, por aquí anda en su chamba, ¿verdad? Echándole muchas ganas. Por ahí anda un asadorzote, pero tremendón, lleno de pollos. Ahí lo están asando nuestra amiga Lupita y todo el personal que nos está por ahí sintonizando. Hasta Huehuetoca, Estado de México, se ve el saludito. Dice, hola, ¿me podrías mandar un saludo para mis papás hasta Tapias de Santa Cruz con una canción bonita de Los Temerarios? La que sea, está bien. Nomás que no nos pone cómo se llaman sus papás, ¿verdad? Para saber. Tenemos por aquí un audiecito y luego ya nos damos con música.
0: Buenos días, primazo, ¿qué dice? ¿Cómo le va? Y un saludo para mi familia en el barril. Ahí para Calavera, el tío Meregildo. Ahí para toda mi familia, ahí para mi mamá y mi papá y mis hijos, mi esposa. Ahí para mi carnal y el pelón. Ahí con la canción, si puede, la de Lágrimas del Corazón de Montes, primo. Ahí de parte del primazo Luis Rivas. Y que esté bien, primo. Feliz domingo y aquí acabando de salir del jale. Gracias, primo, que tenga buen domingo.
1: Ander, pues por aquí el primazo Luis Rivas, mejor conocido como el Tornado acá de San Luis, con mucho gusto lo saludamos desde Califas, el primazo Luis Rivas, por acá de los fieles reescuchas de la mejor FM. Por ahí quedó su saludito, primazo, y aquí andamos echándole ganas. Ahorita vamos a ver si alcanzamos a ponerle su canción, porque fíjese que ya es un poquito tarde, pero ahorita vamos a hacer lo último, que nos aventemos un popurrí, pero de que los complacemos, dice por acá... ándele, pues ahí no se les olvide, pues el próximo sabadito primero, por allá el conjunto Invencible en San José de Lourdes, con todo su escenario ahí en la explanada Romo. Vámonos con buena música, viene el turno a cargo de Banda MS, por ahí para mi buen amigo el Wester, hace un buen ratote me la pidió y con mucho gusto lo complacemos. También tengo por acá pendiente a Pepe Hernández con La Noche de Mi Mal, a Banda El Recodo con La Gitanía, infinidad de temas que lo seguimos complaciendo.

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9 de la mañana con 47 minutos, avanzamos con más de la buena música. El tema se llama Moños Negros, la música Los Dos Carnales a través del 107.9 y aquí nomás la mejor FM.

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1: Bueno, mi gente bonita, pues ya nos vamos, ya nos vamos. Que tengan un excelente domingo, que tengan un excelente día. Por acá nos queda un último mensajito, dice: buenos días, saludos desde acá, desde Tapachula, Chiapas. Bendiciones, Aldo. Híjole, un poquito lejos, va por acá. Dice, aquí dice que es Dani Michel, ¿verdad? Con mucho gusto los saludamos. Por allá las personas que nos están sintonizando a través del internet hasta a Tapachula, Chiapas, se va el saludito y también igualmente se regresan las bendiciones. Gracias por sintonizarnos. Bueno, con esto nos despedimos. Musicalmente les dejamos con algo de Montes de Durango, Lágrimas del Corazón para el primo Luis Rivas, por allá el Tornado hasta California, y también se van a quedar con un pasito de Monarcas del Valle, la nube viajera. Hace un buen rato me la pidieron, me la solicitaron, y con mucho gusto para que los vamos a dejar estos dos temas para complaceros. Es que bueno, que tengan un excelente día, que tengan un excelente domingo familiar. Hoy es día de fútbol, es día de pasarla con la familia, que el menudito, que la birrecita, que los frijolitos, que una tortita recién torteada. Es que bueno, a toda la gente que está por ahí en los Sagrados Alimentos, un buen provecho. Y se van a quedar también en las buenas manos de mi compañero, mi compadre Lalo Rodríguez, para que lo acompañen. Hoy le toca aquí en cabina, le toca de, me parece que de ahorita de 10 a 1 de la tarde. Por acá le toca al buen Lalo Rodríguez para que lo acompañe ahorita después de los comerciales. Ya hace acto de presencia el buen Lalo Rodríguez. Luego también viene por acá mi compadre Diego Rojas. Por aquí hoy nos toca de estar un buen rato en cabina. Yo soy el tremendísimo Aldo, como cada domingo, un placer haber estado con todos ustedes. Que mi padre nos bendiga a todos y que la pasemos de maravilla. Con permiso.
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0: voy. Son las 10 de la mañana con 32 minutos. ¿Qué tal? Buenos días. Buen domingo para todos ustedes. El día de hoy, bueno, pues estamos a... ¿qué estamos a? 19. Sí, ahora domingo 19 de julio. Pues ahí vamos ya, sobre el mes de julio. Ya se viene agosto y luego septiembre y luego octubre. Normal, ¿verdad? Bueno, 10 de la mañana con 32 minutos, hora del centro de México. Su servidor, el pelón con pelo, Lalo Rodríguez. Bueno, los dominguitos, este domingo, por lo menos este domingo, voy a estar con ustedes hasta la 1 de la tarde. El próximo no sabemos porque, pues igual, a lo mejor viene Pati Patito color de café, o a lo mejor viene mi compadrito Diego, o a lo mejor viene Aldo, o a lo mejor viene el Misa, qué sé yo. Ahorita que está de vacaciones el Chuba, Lechido, Machín y Perrón, Matarile y Lerón, que dice la raza que, pues que si le damos unos 4 años de vacaciones, ¿no? No, nada de eso, nada de eso. Bueno, llegan los primeros mensajes, 493-93-213-40. Nuestro número de teléfono también, mensajes de WhatsApp. Y Lalo, aquí andamos en el Capricho Miguel Auza, con el guapango del 5 de T del conjunto Nube. Sobres, ahorita lo ponemos. Nino, aquí andamos trabajando. Saludos desde Delaware. Pongas un fierrazo viejo de los Mier. Y aquí nomás la mejor, ya lo dejo porque desde aquí lo escucho que está ocupado. Así estamos ocupadillos, ¿verdad? Mi Lalo, para usted y para todos los que están escuchando, para la familia del Pavo Durango, siempre lo escuchamos en Huehuetoque, Estado de México, parte de Lupita. ¿Cómo vamos con esos pollos, Lupita? ¿Cómo vamos con esos pollos? El otro día, el domingo pasado, nos mandó una fotografía de ahí de su negocito. Un asador como de... ¿cuántos metros? No, fácil, como de 300 metros, güey, así el asador, güey. No, puros pollos asados. Buenísimos. Hola, ¿qué tal? Buenas tardes. Buenos días todavía, perdón.
1: Buenos días, amigo Lalo, ¿cómo está?
0: Pues bien, mira, aquí andamos, pero no le hace. dijo el señor Cornejo, andamos bien, pero no le hace.
1: Y como, no le hace, como dijo el Fer, ve.
0: De maravilla.
1: ¿Cómo estamos, mi amigo Lalo? Habla Kike Gavilán, de aquí de Pernillo.
0: ¿Qué pasó, mi Kike Gavilán? Bien, pues era aquí chambeando, Bueno, nos tocó un dominguito, pues aquí andamos un ratito.
1: Bueno, como quiera, hay que verla. No hay que verlo como trabajo, mira, hay que verlo como algo que
0: una bendición, gusta, una bendición, ¿sí? Pues tener jale, pues. Dijo el Chuba, Lechido, Machín y Perrón, ¿no? Pues mucha gente, es que sabes que anda. Pues bueno, para nosotros sí, que nos gusta trabajar, y para ti, que a lo mejor chambeas también domingo, ahorita los que se reportaron, Lupita y los demás, pues nos gusta chambear, güey, vamos, ahora le entramos, vamos al jale, güey. No, es domingo, y otra raza, no, ¿sabes qué onda? Yo el sábado a tales horas ya muere. Y el lunes, quién sabe si vaya. Oye, ¿qué onda? ¿No te quieres aventar un jalecillo, acá, cuando salgas acá? Pues ya ves que luego en Estados Unidos a veces se dobletea el jale, güey. Y aquí hay mucha raza, güey. Entonces.
1: Ya, no, fíjate.
0: Ya mucha raza que, pues no, güey. O sea, pues ahí los ves tú, diokis, güey, sin jalar, güey.
1: Pero yo que no uno más un día todo en la semana.
0: ¿Cómo le hacen para sobrevivir?
1: ¿Cómo le hacen? Exactamente. No, mira, desgraciadamente, habemos, o hay gente para todo, gente de todo y para todo. Y pues yo no sé, el trabajo es una bendición, como tú lo dices, dignifica, no sé, te da una mejor calidad de vida. Y yo pienso que esa es la diferencia.
0: Y bueno, pues no estás pensando en cosas de que, pues de todo mundo ajusta uno y luego sin trabajar, pues peor.
1: Exactamente. No, hay que echarle ganas en los que tenemos el trabajito, míralo.
0: Oye, y los compas esos que, ¿cómo le hacen? Pues yo creo que es puro columpio, ¿no?
1: Sí, pero hay que tener vergüenza, poquita vergüenza.
0: No, pues hasta para eso se debe de tener gracia. Y hay güeyes que sí tienen la gracia hasta de andar de columpios.
1: No, y hasta suerte. Es gracia y suerte.
0: Sí, parece parece que traen radar los güeyes de volada. Wow. llegan a donde hay, güey.
1: Pues es que ese es su trabajo, de andar escaneando a ver dónde está la. Las virongas, míralo.
0: Neta, sí, en serio que sí. Pero bueno.
1: No, pues un saludo para todos los columpios. Y que columpien también a alguien ellos, que no sean así, que le pongan ganas, que trabajen, que le echen ganas.
0: Así es.
1: Y un saludo para todos los que estamos escuchando la MA, míralo, aquí de parte de su amigo Quique Gavilán.
0: Está, mi Quique, ¿qué rolita le vamos a poner?
1: Si se puede, Rosita de Olivo, para mandarle saludos a mi señora esposa, la señora Rosana Santa Cruz,
0: míralo. Ah, bien, fue de los primeros éxitos de los Tigres del Norte, Rosita de Olivo.
1: Ajá, bonito. Bueno, a mí siempre me ha gustado esa canción. Aparte, la señora que me tocó, pues así se llama, Rosa.
0: Es todo.
1: Y todo coincidió, míralo.
0: Ya dijo, de maravilla, mi Quique.
1: De maravilla, dijo.
0: Ya está. Salud para el Fer, no lo invoques, ahorita habla. Ese Fer también es bueno para el columpio. El otro día nos platicaba que un día lo invitaron a una boda, nomás a él, fíjate. No, llegó como con 5 acoplados, toda la familia. Y ahí van todos con taco para atrás.
1: Llevaron su tope.
0: Sí, con pastel y con birria y que tortillas y frijoles y de esos refrescotes que dan acá grandotes que ponen en las mesas, ahí llevaban. Oye, ya que llegaron, ay, ¿qué pasó, qué... mi Fer? ¿Qué onda? Pues nomás lo invité a usted, llegó como con 15 carones, ¿qué onda? No, pues digo, pues es que pues ni modo dejarlos ahí en la casa solos.
1: Hay que dar amor.
0: Y lo dijo, no tendrás una bolsita para llevarme todo esto porque se me andan cayendo los platos. Ya dijo mi Quique, pues ya no lo entretengo, no hay para que se ponga a hacer algo. A ver el fútbol al rato,
1: ¿eh? Ah, sí, ya tenemos aquí la botana para el partido.
0: No, ya está. Ahorita a ver qué compro, acá está bien para estar ahí renegando. ¿A quién le va usted, Argentina o España?
1: No, España.
0: España, ya está.
1: Yo no voy a España.
0: Muy bien.
1: No, pues que ya... ha habido varios rumores, varios detallitos ahí con Argentina que desilusionan.
0: No, varios, no. Un chorro.
1: Ya que sí, entonces, sí, por eso, pues ya mejor que se la lleve a España. Pues
0: ya, que se le den la copa, ya nomás ya. Ya que se avienten un amistad, una cascarilla, ya ten el trofeo, ya llévatelo para tu casa.
1: Así, bueno, yo pienso que se tiene mucho trabajo y te lo dejo para que.
0: Sí, sí, tú tienes muchas ganas de platicar, ahí estamos, hasta luego.
1: Dale, cuídate, dale.
0: Ya voy. Ahora los gracias, el David Olivares se llama y te lo pido. Son las 10 de la mañana con 40 minutos. Y de allá nos mandó Lupita una fotografía de unos chilitos que están así como, se les llaman como momias, ¿verdad? Un chilito jalapeño, unas salchichitas también. Están acá con tocino, güey. Me antojaron. Ahorita voy a echar unos hot dogs ahí en la casa, güey.

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1: Ándale pues, ahí estuvo Rosita de Olivo, buena canción, de los primeros éxitos de los Tigres del Norte. De hecho, me parece, si no mal recuerdo y mi memoria no me falla, bueno, quitando los corridos, ya ves que salían las películas acá de Camelia la Tejana y la banda del Carro Rojo y la de, pues en las películas acá de los Almada, ¿no? Salían mucho los Tigres del Norte, pero el éxito sí, real, fue Rosita de Olivo. Hola, ¿qué tal? Buenas tardes. Buenos días, bueno, yo por qué ando buenas tardes. Hola, buenos días.
2: Más bien, ¿no?
1: Buenos días, sí, exactamente.
2: Hola, ¿cómo has estado?
1: Bien, gracias a Dios, pero no le hace, ¿cómo ves?
2: Quiero mandar un saludito muy especial para mi abuelita Lucita Mendoza, mi abuelito Valdemar Peña, que existen en el día de Colorines y día de Cobos, Zacatecas.
1: Muy bien.
2: Y un saludo muy especial para mi mamá Juquita Piña, mi papá Beto Mendoza, Juan Mendoza, que existen en Aguascalientes.
1: ¿En Aguascalientes?
2: De parte de Rodrigo Mendoza, acá desde Nuevo México.
1: Nuevo México, muy bien.
2: Y quiero ver si me puedes poner una canción.
1: Luego, mijo, ¿cuál quieres?
2: Ilusiones Muertas con el Conjunto Primavera, por favor, si se puede.
1: Ilusiones Muertas, ya dijo, ahorita lo veremos.
2: Ajá. Está bien.
1: Ya dijo.
2: Buenos días y lo parece chido.
1: Ya está, mijo, igualmente, y aquí nomás.
2: La mejor.
1: ¡Ahí voy! Ya está. Toda la raza de Nuevo México, los paisanos, saludos. Ah, que bueno, pues al ratito, a la una de la tarde es el fútbol. ¿A quién le van ustedes? ¿Argentina o España? Bueno, pues ya, pues ¿qué más nos queda? Uno ya eliminaron a México, pero bueno, como siempre, no, dignamente, güey. No, jugaron chido, jugaron bien. Errores, pues es que, no, si a las selecciones acá de mayor, ahora sí que, de mayor rango, pues, como Inglaterra, que nos eliminó, pues también se le durmió contra Argentina. Imagínate a nosotros, pues, que nos falta mucho kilometraje por recorrer y nos faltan grandes estrellas, sí las tenemos algunas, ¿no? Pero pues, hace falta, ahí vamos. Entonces, pues, España o Argentina. Argentina, creo que de la mayoría, sin temor a equivocarme, y si me equivoco, díganme, por favor, yo creo que todo el mundo queremos que pierda Argentina. Y no porque nos caigan gordos los argentinos, o sea, la verdad es que, yo hablando de fútbol, pero a lo que me refiero es de que, como se han venido dando las cosas de las ayudas de los árbitros, del VAR, ¿de qué más? Pues sí, ¿no? Pues de los penales. Argentina ha roto un récord. Es el único equipo de fútbol que no se ha visto perjudicado por el VAR. Todos los demás sí, güey. Todos los demás sí, pero Argentina no, güey. Hola, buenos días. Hello. Bueno. Hello. Nada. Vámonos con más música, una canción a cargo de Temerario, si se llama Y Estaré Yo. Son las 10 de la mañana con 49 minutos, buen día para todos ustedes. Aquí los voy a acompañar y acompáñenme hasta la 1 de la tarde. Saludos a la gente por allá, los tianguistas, en el mercado de abastos, saludos.

0: Pero más, qué bonitas canciones, Conjunto Primavera, Ilusiones Muertas. Saludos para la señora Evelina, que gusta mucho esas rolitas, ¿verdad? No sé por qué me acordé de la señora Evelina, será porque traigo hambre, ¿verdad? Ok, Milalo, saludos para Pedrito Vázquez, de parte de Chuy Contreras, no, de Johnny Contreras. Anoche fuimos un baile a ver a la Necesidad Norteña, a la Cardona Mazapil, y andamos bien crudos. Chale, qué gacho es andar crudo, ¿verdad? ¿Saben que yo ayer, me tomé nada más que como tres micheladas ahí en el Tejano, pero como les ponen hielo, pues es poquito lo que toma uno, pero pues allá andamos ahí, bueno, todavía la gente aquí en Fresnillo andamos ahí como que en shock, consternados por los hechos ocurridos el día de ayer. Bueno, saludos para Milalo, para Pedrito Vázquez, de parte de Johnny hacia la verga. Mensaje de audio, vamos a escucharlo.
1: Buenos días, Milalo. Con toda la actitud de fin de semana, aquí en la labor, compláceme con un fierrito viejo de los caminantes. Mi niña, por favor, que para escucharle la labor. ¡Ánimo! ¡No escucho la

0: Con sus órdenes, Evita.
1: Sí, yo quiero mandar unos saludos para la mamá de Evita, para mi amiga Chuyita, Enrique Estrada, para mi amiga Maje, para la señora Gloria de Tecomate y para mi amiga Cuquita de Villanueva, Zacatecas, de parte de su amiga La Jayita, para todos los que me estén escuchando, para los rieleros, para todos, que no me quede ninguno. Y ahí en Carrillo, Fresnillo, para Francisco Javier Colunga Vázquez y para el Águila Blanco, bien conocido como Sisto Alejandro López, de parte de su amiga La Jayita. Y si me puede complacer con una canción, mi Dieguito, usted míralo.
0: Claro que sí, Jayita, ¿cuál quieres?
1: Mírenme, me puede complacer con la canción No Soy Monedita de Oro, mi Lalo.
0: Ande el peso, ahorita le complacemos, Jayita, cuídate, feliz domingo, buen domingo.
1: Igualmente, gracias, mi Lalo.
0: Y aquí nomás.
1: Aquí nomás la mejor con Lalo Rodríguez.
0: Era voy, vámonos, una combinación de Fierro Viejo, pero actualizado. Es el Edén Muñoz con el sonido Master. Se llama El Último Beso. Un minutito para que sean las 11.

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1: Qué buena rolita esa de Los Ángeles de Charlie. Buenos días, Martín. Bueno, soy Lalo, Mensaje, dice, pueden pasar un mensaje a las labores del Rayado Mazapil, a mis hermanos Mujuel, será Manuel, Toño, a Flora, que si pueden conectarse para hablar con ellos. Atención allá en el Rayado Mazapil, a los hermanos de una persona, los hermanos de un... Pues es que no dice de parte de quién, pues es que, a ver, digan bien, ¿no? Bueno, a los del Rayado Mazapil allá, a Toño, a Flora, a Manuel, que se conecten porque quieren hablar con ustedes. Es otro reporte, a ver quién nos habla. ¿Qué tal? Buenos días.
2: Lalo, ¿cómo amaneció, Lalo? De maravilla.
1: De maravilla, mi Fer, pero no le hace. ¿Cómo ves?
2: Pero si es usted o es otro algo. Así, ya que siempre está los lunes y luego en la tarde, ¿verdad?
1: Sí, bueno, lo que pasa es de que como está de vacaciones el chúbale chido machín y perrón, matarile di lerón, pues no, me traemos un desmadre ahorita con los horarios, fin de semana, mi Fer.
2: ¿Y a dónde se fue? ¿A las playas de Cozumel?
1: Se fue al albergue de los bomberos, allá donde tú sabes dónde es.
2: ¿Albergue de los bomberos, no? Ya ni late.
1: No, quién sabe dónde andará ese chúbale.
2: Ay, si hay que se vaya por ahí a alguna lagunita y a visitarse con su familia. Sí, se la pase de maravilla.
1: Ay, a meter las patas.
2: A ver, se merece unas vacacioncitas, ¿verdad?
1: Oye, a meter las patas ahí en el agua un rato, ¿verdad?
2: No, está bien, Lando.
1: Oye, ¿tú no vas a las albercas, no vas a nadar tú, pero?
2: Sí, sí me gusta ir a las albercas, ir a nadar, Lando, sí. Me gusta mucho. Y yo sé nadar para atrás y con boca abajo. Y
1: ¿sabes nadar de perrito también? ¿Sabes nadar? Forma.
2: Sí, también, de muchas formas, de muchas maneras.
1: ¿De perrito también?
2: Sí, de muchas maneras sé nadar yo.
1: No, fíjate, yo no sé, soy muy güey para nadar. O sea, sí sé ahí dos, tres, pero así que digas tú, así como dices tú, que ay, que de acá y que para atrás y que de mariposa y que de pecho y de perrito y que flotar acá, sí. No, la neta, no. ¿Cómo ves?
2: No, yo sí sé nadar, sí me enseñé a nadar, porque ya ve que sí hace falta que ande uno, que sepa uno nadar de todas maneras, ¿verdad?
1: Sí, no, pues sí se ocupa, ¿verdad?
2: Sí, se ocupa, Lalo.
1: ¿Ha sido Mazatlán, Fer?
2: A Mazatlán, sí, sí he ido, Lalo, como unas seis veces.
1: O seis veces, órale. Y te metes al mar, a nadar.
2: Sí, pues sí conozco Mazatlán, todo eso, sí conozco las playas de Mazatlán, sí conozco la mera ciudad de Culiacán, Sinaloa, vale. Los campos, todo eso conozco,
1: no.
2: Yo bien.
1: No, yo pues ya no conozco. Mazatlán sí, dos, tres veces sí he ido, pero no me meto al mar, me meto al mar nada más a mojarme los pies y ya, para que se ablanden las uñas. De los pies, para cortármelas.
2: Sí, nada más allí por la orillita, sí, porque para meterse ya ves que es muy peligroso, que se lo va uno a coger vivo un tiburón de 5 metros.
1: No, imagínate que te agarres un pez espada que te atraviese, mi perro. No,
2: Lalo, no diga eso, no diga cosas sellotas.
1: No, nada de eso.
2: Lalo, que no creí, me invitaron a una fiesta, un camarada de allá del lado de la Villarecha. No quise ir, porque nomás quería que fuera yo.
1: ¿Ah, en serio?
2: Sí, toma, no quise ir, iba a tener en su casa una pachanguilla, pero no quise ir yo.
1: ¿Por qué no quisiste ir?
2: No, pues yo quería invitar a otros camaradas, pero nada más quería el que la dio. No, pero tú solo, porque hice poca comida.
1: Y digo, no, nomás vente tú solo, porque si no, si traes a tus hermanos, después no ajustamos, dijo el Tololeo.
2: Dijo, después no ajustamos, Fernando. No quise ir. Y además, ¿por qué no viniste? Le conté, amanecí bien crudo.
1: ¿Amaneciste crudo?
2: Ah, eso le dije, pura broma, al morrillo. Sí, puras mentiras, así para que no se agüitara. Dijo, no hay problema.
1: ¿Cómo ves? No, está bien, mi hijo. Oh, pues sí, ¿qué vas a hacer hoy, Fer? ¿No vas a ver el fútbol?
2: No, pues, ¿qué hora va a empezar ahora?
1: A la 1:00 p.m, saliendo de aquí, me voy de volada allá al cantón para...
2: Aquí ir a verlo, ¿quién contra quién va a jugar, Lalo?
1: Va a jugar el América contra el Real Madrid.
2: ¿Contra el Real Madrid? ¿Y a usted cuál le va a ir?
1: Yo le voy a España.
2: Ah, pues yo también a España, como dijo el señor que se ahorita que habló con usted. Yo también le voy a España, sí, el de España, pues sí, está tremendo, están aquí ya el de España, ya,
1: ¿verdad? Sí, va a estar bueno el jueguillo.
2: No, hay que verlo, sí, hay que ver el partido aquí en las telesotas, Lalo, y a ver cuál gana, a qué sale porras al que le vamos.
1: Sí, ¿verdad? Sí, pues para que gane, porque si no...
2: No, está bien que gane, que gane el que le vamos, y va a ver que sí, como que era... Va a estar bueno el juego.
1: Es todo. Así es, mi Fer. ¿Qué onda, Ángel?
2: Sí, no, apenas acabé de regar aquí los árboles frutales y ya apenas acabé de regar y aquí anduve haciendo limpieza aquí en la casa.
1: Muy bien. Está bien.
2: Ok, dije, le voy a hacer una llamadita a mi estimadísimo, el famosísimo mundial de los mundiales, a Lalo Rodríguez.
1: De maravilla, mi Fer, no, gracias.
2: De maravilla. Sí, Lalo, ahí saludos para todos mis corazoncitos, Lalo, radio escuchas, ¿eh?
1: Ya está, ¿qué canción te vamos a poner, mi Fer?
2: Y despóngase, ¿cuál va a empezar? Todas las que son ustedes tan bonitas, ¿con cuál va a empezar ahí?
1: ¿Con cuál voy a empezar? Chica, teme, si estoy aquí desde las 10 de la mañana.
2: Ya ay, Lalo, no, Lalo, de canción.
1: Pues por eso, Fer, empecé a las 10 de la mañana. O sea, tú me dices que con cuál voy a empezar.
2: Ah, no, pues sí, perdón. Pero no, pues esa es una bonita. Esa es una de Cuisillos, joven. ¿No tienes la más nueva de banda Cuisillos?
1: Ah, Simón, ahorita ponemos algo de Cuisillos.
2: Ándale, esa está bien padre, Lalo, ya la he escuchado. Una romantiquita de banda Cuisillos es la más nueva. Ya la he escuchado, está bien padre. Póngame esa.
1: Órale, ya está.
2: Ok, Lalo, y ahí estamos.
1: Órale, ya quiero más.
2: La mejor con el pelón con pelo.
1: ¡Eh, voy! A ver si acuerdan esta canción de los éxitos de La Adictiva de la San José de Mesillas. Se llama Te Amo y Te Amo. Son las 11:13, si no mal recuerdo, en voz de Claudio Alcaraz. 11:13. Buenos días.

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16: Pues bien, son las 11:23, 11:23, buenos días. Atención, mucha atención a la gente del Rayado Mazapil, a Miguel, Toño o Flora, que se conecten para hablar con ellos, de parte de su hermana Sonia. Bueno, ahí está. Compa Lalo, por favor, que se le meta con... imagínense que el Fer se vaya al mar y... No, eso no. Milano, un saludo también para Julia, Triana y para el Dani de acá de Juan Aldama. Tengo un mensaje de audio. Vamos a escucharlo. Nada más que déjame, le pongo acá para que acá y acá.
17: Buenos días, le dé Dios mi estimadísimo Sergio Eduardo.
16: Otro.
17: Cara. ¿Cómo está el señor? Súbale, ingeniero. Aquí nosotros estamos almorzando un caldito de resortera.
16: Un caldo de rata.
17: Si se puede con una rolita, mi estimado. Y si no, ponga la que le dé su chingada gana. A ver si se puede con esa. Estoy perdido de don Pepe Hernández. Qué milagro que vino a chambear ahora el domingo. Yo no lo había escuchado. Y hasta ahorita que lo prendí, me llevé la sorpresa. ¿Cómo ve? Pero de todos modos, súbele, ingeniero. Y acá en Asientos Aguascalientes, México, aquí nomás la mejor, oiga, con el show más perricísimo del Pelón Peluchón. Y cabo que ni modo que no. ¡Era muy! Chúpele, que abajito tiene mielita.
16: Ahí estaba mi Chucky Boy, siempre fiel a la mejor. Un menudito, que era un menudito acá con pancita y callito. A veces sí le podemos poner oreganito, cebollita, chilito, tatemado, unas tortitas calientitas, limoncito, así como el remedio que nos dio Sixto. Hola, buenos días.
18: Buenos días, ¿cómo andas, Milano?
16: Bien, gracias a Dios.
18: Qué bueno.
16: ¿Qué dice?
18: ¿Saben dónde venden un menudito bien bueno y una birria?
16: ¿Dónde será?
18: Pero sabroso, ¿no?
16: ¿Dónde será?
18: Allá con la comadre, enfrente del Hospital General.
16: ¿Aquí en Fresnillo?
18: Sí, aquí en Fresnillo. El frente del Hospital General, el medio frente.
16: Ah, órale, no.
18: Cruzando la carretera.
16: La verdad, no.
18: Vamos, la comadre, es la mejor birria que he probado yo aquí en Fresnillo. Y luego, allá te la sirven en platos de ese hondo.
16: ¿Eh?
18: Pues es mucha. Y acá en el mercado y en otro lado, yo he comprado la birria y te la sirven en platos de esos de sopa, de esos extendidos.
16: Arale, no, no, la verdad, no, no, la verdad no, hasta apenas me estoy enterando. ¿Sabes dónde yo compro el menudo? De repente, aquí con Verita, con la señora Vera, Vera, si se apellidan ellos, Vera. Aquí en el mercado, muy rico, muy menudazo. Y la birria, pues aquí hay muchos lugares donde, aquí enfrente hay muchos lugares donde venden birria buena.
18: No, pero buena aquella coloradita, la coloradita es así. Tiene un saborzote insulado.
16: Sí, no, ya traemos hambre, ¿verdad? Más bien.
18: Yo que traes pasevitos arriba y luego un platón donde te sirven el menudo, en esos cocos también te sirven la birria.
16: ¿Trae cebo? Y luego la ¿Dices que trae cebo arriba? ¿Cómo?
18: Y cebitos, o sea, de como es la birria, como es la birria original. Oye,
16: ¿sabes qué? A mí, la neta, yo soy más de así macicita, pura carnita, güey.
18: ¿Limpiecita?
16: Sí, güey, no. No me gusta batallar aquí con el cebo y con pedazos de así de grasita, no, güey.
18: No, pues nomás la pides limpia. Y luego allí con esas comadres y están torteando a mano.
16: Ahí.
18: Y te están dando las tortillas carnitas, tiernitas. Haz una salsa roja bien sabrosa, de ese con chile de árbol, así que le llaman de otro modo, pero chile de árbol, así la tortilla tiernita,
16: sí,
18: le echas salsita, salecita, y no le comes a la birria. No, verás qué chulada. Es la mejor que he comido aquí en Fresnillo, esa birria de la comadre. Lo es bien buena gente. La que está acabando dice, ¿qué, compadre? Le echo más consomé, compadre, se lo lleno, compadre.
16: Que le eche más carne, no, porque consomé, ¿no?
18: Sí, no, ahí te lo vuelve a llenar el coco otra vez. Y unas gorditas, pero grandotas, esas son gorditas.
16: No, te digo que ya traes hambre tú, Sixto.
18: No, necesidad más bien. El hambre todo el tiempo lo trae uno. No, pero es bueno conocer lugarcitos.
16: Eso sí.
18: Saludos a esa donde vas a comer ahí al mercado. Saludos a la señora también, que dices que lo haces muy bueno.
16: Yo creo que no está oyendo, pero no, yo nada más te decía que ahí compro el menudo.
18: No, de todos modos, es bueno mandarle saludos por si están oyendo, porque Lalo Rodríguez no va a cualquier lugar. Lalo Rodríguez, luego se ve que es especialista, el pelado.
16: No, donde sea.
18: Por ejemplo, si una panadería, yo me imagino que tienes tu panadería especial, no vas a cualquiera.
16: ¿Sabes que casi no como pan, Sixto? No soy muy de pan.
18: No eres así, un panecito en la noche, con un cabecito, ¿no?
16: No, la neta no. Sí, me tomo mi café en la mañana, ya nada más, pero sin pan, sin nada de esas madres. Ah, que una conchita y eso. No como pan.
18: ¿Y el café lo endulzas con azúcar o con miel?
16: Pero pongo un sobrecito de Splenda.
18: No, pues mejor endulzalo con miel.
16: No, me gusta con Splenda, Sixto.
18: Oh, no, yo sé porque pensé que no tomabas azúcar. La miel es más recomendable, es más saludable, pues la miel natural de mosca.
16: Pero yo lo endulzo un sobrecito de Splenda o de stevia.
18: Sí, los conozco, pero no, pues de eso y hay miel, mejor, que es más saludable la miel.
16: Pues sí, pero a mí me gusta la stevia, chica.
18: Pues yo que es más saludable la miel, cátame.
16: Pues sí, pero a mí me gusta con stevia, con Splenda, ¿cómo lo voy a tomar como tú quieres, chico?
18: Como tú quieras, Lalo.
16: Pues sí, usa guardas de huevo, ponerle acá miel, cátame.
18: Chingado, no le eches miel, pero está más bueno con miel.
16: Ah, bueno, ándale pues. ¿Y luego?
18: Bueno, chingado. No, saludando a mi Lalo, dije, le voy a saludar, me voy a reportar ahora, dominguito. Que pues deberías estar descansando, tú acá viendo el fútbol.
16: Me gusta.
18: Me vas a salir a buena hora.
16: Me gusta trabajar, Sixto. Yo soy de trabajo. Si hay que trabajar, trabajo. Gracias. ¿Para qué te alego si no te va a ganar? ¿Qué quieres ya? Me caíste gordo.
18: Bueno, es cierto. Si eres huevón, la loza, ¿para qué dices que te gusta trabajar? Te vienes a la radio, señor, y te la pasas poniendo pura música ahí. Te pide una canción y no complaces, le pone la que te da tu gana y eres patrón y no regañas a los demás pero eres buen pelado de todos modos. Oye, ¿cómo anda mi torete?
16: Sabe, güey, no quieres saber. ¿Qué rol quieres?
18: Estás preguntando bien.
16: Yo también te estoy contestando bien, güey.
18: No, es cierto. Contestaste sangrón.
16: Bueno, como quieras. ¿Para qué te alego bueno, si no te voy a ganar?
18: Ahí va. Saluditos para Rosita, Pastorcita. Lulú de Caña, Lulú de Aguadurco, Lupita, Juanita, Anita, de Yamari.
16: Oye, ¿por qué a la Jaiba no? Pues si te acaba de mandar saludos, la Jaivita.
18: No, la luz que. Bueno,
16: pues ahí tú sabes. ¿Para quién más?
18: Sí, no, para ver si el Coque de las Catarinas, el Cabalgante, Don Roque, la Cruceta, de Tatamán, Lobito, Don Lupe, mi compa Fer. Oye, Fer, si vas a venir a conocer a Lalo, ahí me echas un gritote, aquí tú tienes en la casa.
16: Ese Fer también.
18: Dime tu hermano.
16: Muy hablador.
18: Sí, dice Fer. No, dice Fer que van a venir y a conocer a todos de la radio, que los quiere conocer. Pero le digo, no, pues aquí se quedan conmigo. Aquí se quedan en la casa y para que vayan, porque unos están en la noche y unos están en la madrugada.
16: Bueno, ándale, vaya, se ponen de acuerdo.
18: Sí, no, estamos aquí, tú eres un amigo, mi ser. Yo no sé, aquí está un amigo. No pasa nada, yo jalo con todos. Soy amigo de todos. Y los que me quieran hablar, quieran tener un amigo, aquí está Sixto López Águila Blanca. El 493-149-3819. Aquí tienen un amigo sincero y el que quiera hablarme, aquí estamos, asesorio. Hey. Saludos a un pelado que, pues cae gordo, pero pues ni modo.
16: Ah, Sixto, ya, güey, no te quedas a hacer chistosito. ¿Qué rol le quieres, ya?
18: Pórmela de 5 lágrimas con Primavera.
16: Ahorita te la pongo, ya,
18: porque y no estoy dando la bocina. Y súbele la bocina para que no se vean los pujidos de la vecina. Y ya me voy.
16: Ahí la voy, ahí está, Sixto, bueno. Compréndalo. Así salió ese modelo, ¿verdad? Vámonos con este, es el Moy Bobadilla. La canción se llama Se Fue, son las 11 de la mañana con 33 minutos. Saludos para mi amiga, la de las gorditas de cuajada. ¿Cómo se llama? ¿Cómo se llama? Mi amiga, ya me acordé. Hola, buenas tardes. Saludos para toda la raza de San Francisco, Villa Sombrerete, Zacatecas. ¡Eh, voy! Mi amiga Lilia.

0: Tan, tan. Muy bien, son las 11 de la mañana con 35 minutos, 11:35 minutos. Tenemos un buen de mensaje. Milalo, ¿qué onda? Mándanos saludos, por favor. Para todos los que andamos acá en la labor. Todo Bayuelos viejo, pónganse un fierrazo viejo de los invasores. Me mandan un video. Déjenme lo veo y ustedes lo van a escuchar. Yo lo voy a ver. Y efectivamente, bueno, pues ahí está. Le voy a poner. Ahí está. Pongo volumen. Ahí está el tractorzote. Acá un John Deere, mamalón. ¿Cómo se llama eso que están haciendo? Como que están volteando la tierra o están, perdonen mi ignorancia, ¿cómo se llama eso que están haciendo allá los de Bañuelos Viejo? ¿Cómo se le llama ese río? Buenos días, Milagro, quiero mandar un saludo para Maricela Martínez, que mañana es su cumpleaños, de parte de su papá Martín Martínez, con la canción del conjunto Primavera desde Elkhart, Indiana. De parte de la familia Martínez Martínez, bonito día, Milalo. Buenos días, por favor, la canción, vamos para adelante, en Demanda el Palomito, desde Iowa, para mis papás, José Débora y Juanita López Cruz, mis hermanos Abraham Débora, Pepe Débora, familias, muchas gracias. Gracias por las bendiciones, ¿eh? Mi estimadísimo Lalo, dice, saludo para mi hijo Jorge y mi peor es nada, Miriam, te escuchamos en Kansas City. Gracias, atentamente, Candelario. Gracias, calendario. Digo, Candelario. Salud para mi compadre Cande, por cierto, de Herencia, Zacatecas. Buenas tardes, buenos días.
1: Hola, buenos días, Lalo.
0: Sí, ¿quién habla?
1: Mari.
0: Mari, dime, Mari.
1: Que sacaron el hambre, tú y el hombre ese.
0: Ah, órale, te despertamos el apetito. Sí, es que se te antojó de lo que estábamos platicando.
1: Sí, se antoja el menudo, la birria.
0: El menudo, la birria. Y... no, si ya traemos hambre.
1: Eso es. Oye, Lalo.
0: Dígame.
1: Igual se quejan que dicen que tú pones la que tú quieres. ¿Me puedes poner la que tú quieras o una que yo quiera?
0: A ver, pues bueno, ten fe, tú ten fe.
1: Bueno, por las dos, o sea, si eres así o no eres así, ahorita lo compruebo. ¿Puedes poner la de Camino de Guanajuato con los Caminantes?
0: Camino de Guanajuato con los Caminantes. Ah, muy bien, ahorita lo buscamos.
1: ¿Sí?
0: Sí, claro.
1: Bueno, y pues ahí, a ver que ya nos vamos al menudo y a la birria.
0: Ah, sí, no, pues una birria, ¿no te gusta la birria? ¿Cómo se llama? Dijo uno, sangoloteada, no, revolcada, le dicen.
1: Ah, eso sí.
0: La revolcada, bueno, ¿te das cuenta que le ponen la birria, así la ponen en una plancha, una planchita, y luego como si la asaran, pues, le ponen cebollita, y luego con unos chilitos toreados de serranitos, y luego te ven, no, y luego con la salsita esa la birria, no, vamos, no, si ya traemos hambre.
1: No, vas a ver que yo un día que quiera voy a comprar la carne y yo hago la birria.
0: Bueno.
1: Y yo hago también el menudo para...
0: Está bien, las mujeres son como nosotros los hombres con la carne asada. Nosotros disfrutamos hacer la carne asada. Es como, o sea, que no nos metan mano cuando estemos haciendo la carne asada, porque es como, ¿cómo te puedo decir? Es todo un arte, todo un ritual que los hombres hagamos una carne asada.
1: Fíjate que antes decían, por ejemplo, cuando había niños en la familia o en un hermano, en hermana, o así, decían, no, que no les pongan a hacer porque cambiaban de personalidad. No. Y yo una vez les dije, no, le dije, a ver, si no saben hacer nada, porque yo sí he conocido personas que no saben ni calentar una tortilla, entonces, ¿para qué sirven?
0: Oye, ¿cómo te llamas?
1: ¿Yo?
0: Hey.
1: Mari.
0: ¿Mari?
1: Sí.
0: Mari, a ver, simplemente, o sea, eso que mencionas de que los niños no se metan en la cocina porque morrillos cotinchones y que se van a hacer del otro bando, se van a hacer así como el Fer. Oye, pero, a ver, los mejores chefs son hombres.
1: Son hombres, exactamente.
0: A ver, dime, ¿cuándo has visto una taquera?
1: Pues no, casi lo más son puros
0: taqueros, ¿no?
1: Estos hombres.
0: Puros taqueros. A ver, dime, la birria, bueno, sí hay mujeres, pero la mayoría que quien atiende en las birrias son hombres.
1: Son hombres, exacto.
0: Las carnes asadas.
1: Y no les hombres. Ha pasado nada.
0: No, pues sabes si tendrá uno que otro ahí su maña, va, pero pues no se les ve.
1: Bueno, eso ya es punto y aparte, o sea.
0: Sí, cada quien ya fuera del jale, pues cada quien, ¿verdad?
1: Ya ellos saben debajo de sus hábitos. ¿verdad?
0: Exacto, pero no, sí. O sea, ¿cuándo has visto una taquera? Yo nunca he visto una taquera.
1: No, no, yo así, yo tenía un hermano que sí decía que los niños no hicieran nada. Y en cambio mi hijo, lo enseñé a todo, porque un día puede andar en un lugar y pues ahí hay comida, pero pues ni modo que se la coma cruda, no sabía hacerlo.
0: Pues hay que pues se pongan los morrillos al tiro, pues es que no siempre los papás van a estar, sí. No siempre vamos a estar con ellos, ¿no? Que se enseñen a hacer de todo un poco. Yo, por ejemplo, ahorita ya muy raro me meto a la cocina, pero sí sé hacer muchas cosas. Pero ahí en casa, ajá, pues todos ahí, de repente me toca lavar trastes, de repente el morrillo también, ¿sí? De repente, sí. Pues así, normal, para que de grande, pues sí, se sepan defender, ¿verdad?
1: Sí, no, pues es que es de cuenta que no todo, así como dicen, no todo el tiempo va a andar uno con ellos y pues cuando están chiquillos, pues como que era, está bien, pero cuando ya están grandes, pues van a... pueden depender de irse de con uno y
0: oye, así, y pues así como el Fer que sabe hacer todo, que esto y que ahora que lo hagas y que ahora que se le antojó esto y que ahora esto, no, pues está bien, hay que saber cocinar, toma un poco. Sí.
1: Ándale.
0: Malo cuando no saben hacer nada y pues sí, pues lo único que van a hacer que es, pues van a abrir una lata de atún con galletas saladas y ya fue todo. No, pues hay que saber. Hay que saber hacer dos, tres cositas.
1: Oye, y luego se tropiezan y ya se quebraron, porque también inútiles.
0: No sirve para nada. Pero y así como también al revés, también hay mujeres que hasta se les quema el agua.
1: Y no, y sí. O sea, haz de cuenta que yo conozco hombres que no saben hacer nada y también conozco mujeres que no saben hacer nada. Yo una vez me equivoqué con una señora, la veía muy, o sea, así elegante, ¿no? O sea, arreglada y todo eso.
0: ¿Qué dices? No, pues esta, ¿cuándo va a andar haciendo de comer, verdad?
1: No, o sea, sí me equivoqué, porque haz de cuenta que la voy viendo que ponía su nixtamal, tenía un molino de esos de que la agarra con la 20, como ya si fuera un molino normal de moler nixtamal, y molía su nixtamal y toteaba, y ¡ay! Pero a veces no se equivoca.
0: Sí, bueno. A mí me gusta mucho ver, gracias a Dios, en mi casa, en mi familia, todas las mujeres saben cocinar muy bueno, muy bueno. Tienen sí, buena mano.
1: Y de todos modos, pues le hacemos la lucha para no comerse uno la comida cruda, Para no comerse uno la comida cruda,
0: ¿verdad? Así es. Pues André, pues, Mari, traes muchas ganas de platicar, tú también, estás como Sixto, ya mejor te dejo porque no... te va a interrumpir en tus actividades.
1: No, bueno, pues es que dijo, si el otro pone el ejemplo, pues hay que seguirle. No, no te creas. Pues cuídate mucho y ahí te encargo esa, la de Caminos de Guanajuato con los Caminantes. ¿Vale?
0: Órale, y aquí nomás.
1: La mejor.
0: ¡Hola, voy! Vamos a complacer a Sixto para que no te de chillón de que... Ah, ese Sixto nomás nos viene a antojarnos la birria. A mí se me antojó, pero así la revolcada, güey. Ahí cuando voy a la birria, a veces voy ahí con mi estimado. Hay un nuevo día. Saludos, por cierto, ahí con mi estimado. Te recomiendo la revolcada. Y un consomecito. Ese te lo sirven en una taza. Como si fuera cafecito, pero no, es consomé bien bueno.

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1: Hoy estamos de regreso, son las 11 con 50 minutos. Por favor, me pasas el número de Sixto. Ay, no, a ver si nos escucha Sixto para que nos lo pase otra vez. La verdad es que no lo noté, pero a ver si ahorita. Bueno, si alguna canción de La Fe Norteña, dice el Fermi Lalo, mi hermano y yo sí estamos que vamos a ir, pero mi hermano quiere que nos regresemos el mismo día. Yo le voy a decir unos días antes de parte de Fernando Luna de Maravilla. Ah, bueno, pues ya digo, o sea, sí vienen, pero pues un rato, ¿verdad? A lo mejor ahí cotorreala un ratillo y luego ya para atrás. Salud para Echeverrías, que anda bien agüitao, que el suegro lo corrió de la casa ayer, llegó borracho, aparte le pegó a la esposa, rompió las escrituras de los terrenos, de parte del Panchón. Ay, ¿cómo iban? O sea, ya me imagino el güey llegando a buscar las escrituras para romperlas. No mames, Panchón, no mames. Vamos al reporte, ¿qué tal? Buenas tardes. Ya tarde, no, todavía días. Buenos días, hello. Hello. A todos mis amigos y mis amigas, a todos los conocidos ahí en el mercado. Ahora les fallé, no pude ir al tianguis, pero el próximo domingo, sí, el próximo domingo no voy a estar yo. El próximo domingo va a estar Pati Patito Color de Café de 10 a 1 de la tarde. Hola, buenos días.
2: No, soy yo.
1: Ahora le Sixto, que pases tu número al aire para que lo agarre esta sí. Lupita.
2: Sí, mire, mi número de teléfono es 493-149-3819. A ver, Lupita, anótelo, Lupita.
1: Espérame,
2: 493-149-3819. Ahí anótelo, Milano, por si alguien se lo pide.
1: Déjame, de una vez se lo paso a Lupita. Nada más estoy encontrando el número de Lupita. ¿Dónde está Lupita? Lupita, mándame otro mensaje, ya te perdí aquí. Lupita, desde... Bueno, déjamelo, anoto con un papelillo.
2: Sí, anótalo en un papelito, me sirve que lo tuve. A ver, pastor, la verdad es que me quiero hablar, que quiero tener amigos y me gusta respetar, no se preocupen, sí, no. A mí me gusta respetar.
1: Ahí está, nomás no los vas a regañar, por favor. 493.
2: ¿Cuatro, 493, 149?
1: 3819. Ya está, ahí se lo mandamos a Lupita.
2: Ahí, papi chile.
1: Dale, ya está. Si escuchaste ahí tu canción, me da para que no estés de chillón.
2: Pero yo te dije 5 lágrimas.
1: Ah, 5 lágrimas. Bueno, yo te puse 4, pero eran primaveras. Pero bueno, ahorita la buscamos otra vez.
2: Me robaste una lágrima, Milano.
1: Bueno, ándale, pues ya luego platicamos, ¿eh? Gracias por participar. Ándale, pues, hasta luego. Sí. Con permiso, gracias. Bueno, ya. Sí, no se agarra otra media hora el güey. 4 reportes. Acá. Buenas tardes. Buenos días todavía.
3: ¿Qué onda, Milano?
1: Otro cateme. Susana, ¿Qué onda, mi estimado? Tatamán.
3: ¿Qué milagro, Milano?
1: Dijo doña Florinda. No, pues aquí andamos los domingos. Ya tengo 2 domingos aquí, mi estimado Tatamán. ¿Cómo ve?
3: Órale.
1: Pero ya el próximo domingo viene Pati Patito Color de Café.
3: Órale, ¿y mi Dieguito está de vacaciones o qué?
1: No, el que está de vacaciones es el Chubalechito Machini Perrón Matarile Dilerón.
3: ¿Será?
1: Ya está la raza diciendo, ah, ya sí. Están echando, ya ves cómo la dice un dicho, no te separes de la manada porque así te va, güey. O sea, es como haz de cuenta que está el Sixto, estás tú, estoy yo, está el Diego, el Misa y tal Martín, y estamos hablando mal del Canelo. Ah, sí, pinche Canelo, sin para nada, güey. Así que juega béisbol, béisbol no puede ni con su alma, el animal, y anda jugando béisbol. Y se acerca el Canelo y, no, sí, con madre, Canelo, loco, ¿cómo te fue en el béisbol? No, ganamos, hola, loco, madre, bueno, me da gusto que juegues todavía a tu edad y todo, no, es que chingo. ¿Y qué eres? No, pues soy el pitcher, ¿verdad? El pitcher acá. No, sí se te ve que traes buen brazo y la chingada. Y se separa el Tatamán. Che, Tatamán también, bueno, el Tatamán te está echando carrilla, güey, no es para nada, para jugar béisbol. Y luego ya empezamos todos con el Tatamán. No, che, Tatamán, dice Tatamán, huevón, cabrón, no es güey, chidientes de ficha, no, animal, está perdido, que salga a caminar, no hace nada el güey. Y así te separas de la manada y te tragan, güey.
3: Ay, chido. No, güey. No, ¿qué onda? O sea, ¿qué onda? Acabo de llegar de la mera saca, primo, ¿cómo ves?
1: ¿Qué? Pues que tuvieron fiesta ya, ¿o qué onda? ¿Qué pasó? Platícanos.
3: Que pues tuvieron los que se deben las semillas, los montaños del río.
1: Ah, atención al pollito que está enamorado del Chucky Boy, que está enamorado. El Chucky Boy quiere tener un hijo del pollito y el pollito también quiere tener un hijo del Chucky. Y las semillas... Mi pollito.
3: Nada.
1: Y las semillas. Nada, ya hace falta que me surta de semillas.
3: Ay, chilado. Sí, creo, ¿verdad? Me fui el viernes para allá, para mi rancho, y me fui a echarse a la silla, echármelo. Todo tranquilo.
1: Ah, qué bien.
3: Invité a mi Canelo, pero no quiso ir de joven.
1: Ah, pues es que el Canelo los domingos se juega béisbol y luego va a echar porra. Juegan. Me parece que su hija y su señora juegan softball.
3: Sí me dijo ayer que. Ahora muy temprano iban a jugar ahí en Parque Zacatecas.
1: Y él que iba a jugar, creo que jugó en la final, o por el tercer lugar, o por el último lugar, ya no sé.
3: Nada, pinche Canela anda para apuntado.
1: Canela, si para nada, ¿tú crees que, entonces, ya hablando en serio, apenas puede con su alma? Creo que chicos van a andar pudiendo un bat, güey, acá de béisbol, güey.
3: Ah, dice que se las tomas todas, dice, joven.
1: Ah, Canela, si para nada. ¿Cómo ves?
3: Vas a echarme una cancita buena de los retoños, mira, loco,
1: güey. ¿Cuál delante? ¿De las nuevas, de las viejitas?
3: De antes y después, por eso que vas y vas.
1: Árale, sí, es antes y así nos pasa a todos, ¿verdad? Antes y después.
3: Hay para todos los amiguitos de la mejor, para Abelardo, el Mono, Pancho Limones, los Canelas. Para todos los que no se me piden ninguno, para todos los que me escuchan ahí en Miguel Aos, ahí para Fernando, que ya no me manda ni un saludito, mira lo que pasó, qué
1: así
3: triste,
1: lo voy a regañar, mi Fer, mucha atención, mi Fer, ya, pues ya sabemos que no quisiste, juntarte con el Tatamán, pero pues mínimo, pues un saludito, ¿verdad?
3: Así es.
1: No, está bien. No está escuchando.
3: Lo que cuando ya se acabó el torneo de mi...
1: Sí, ahorita están descansando ahorita.
3: Órale. ¿Cómo ves? Está bien, ahí te

0: pues cuando
1: y el chorizo nada, el
0: chorizo nada. Ah, de dónde hubiera ido yo por el chorizo ya mal paso, güey, me quito de pedo.
1: Pero dígate que no está igual,
0: mira, no está igual. Tú dónde
1: el
0: lo traes,
1: el mal paso tiene otro sabor, el de mal paso tiene otro sabor y el del fuerte tiene otro sabor y el de tierra tiene otro sabor y el de Jerez también, joven.
0: ¿Y a ti cuál te gusta más?
1: Casi no, el de aquí casi no me gusta porque nomás lo ando repitiendo, joven.
0: ¿Cuál?
1: El de aquí de Tepetongo.
0: Ah, ok. Dice ese tatamán, no lo repite. Dice ese tatamán se vuelve puras mentiras. Y está igual que el borrego.
1: Hay un solito para el borrego, para Sisto, que se acaba de reportar, y hay para mi cuñado San Martín Díaz, para todos los de ir la mejor, Milano, ¿cómo ves?
0: Ahí está. ¿Qué rolita quieres, tatamán? Ah, de los
1: retornos. ¡Te elige!
0: Sí, sí, perdón, se me olvidó. Está pensando en el chorizo.
1: Hay un solito. Un solito para toda mi familia ahí en la Zacatecana, y para mi carnal Miguel Mena, para todos mis carnales y que me tienen escuchando. Y que aquí estoy pasando una crudita, ¿no? Ando un poquito malito de la cruda, pero ahí va saliendo ya, ¿cómo ves?
0: Dice, ya te digo un mensaje del Fer. Dios colme de muchas bendiciones al tatamán. Dientes de ficha de parte de Fernando Luna.
1: Ay, ya me contestó.
0: No, sí te está escuchando. O sea que al Fer sí le gustó tu voz, güey. Pero ya cuando le enseñé la foto dijo, ay, güey. Y dijo, mejor así le dejamos.
1: Hay un saludo para mi carnal Fernando, que ya menos se echa la tarea de vender su menudita, y para mi jefa, para todos, mira, lo puedo ver.
0: Órale, ¿a ti también te gusta el menudo?
1: Sí, de hecho, aquí tengo un botecito que compré en la mañana, y pues yo que me vine en la mañana de la Zacatecana, aquí a Tepetongo.
0: Es que a mí me gusta nada más el puro así, pancita y callito, güey.
1: No, nomás ya está riquísimo, vende menudito.
0: Menudazo, que bueno, andamos antojados ahora.
1: La neta que sí da mucha carnita. Ya ves que en otros lados nomás te puedes ir en puro caldito y otras dos, tres pancitas y ya.
0: Sí, en otras lados te entripan de puro caldo. Y le sirvo más caldito. No, échale más carnita. Chicaldo, ¿para qué?
1: Sí, era. Y luego con unas tortillas de esas torteadotas que. Esas de las mojotas.
0: Y luego una salsa así molcajeteada, así de esa roja, así que la tortilla.
1: Ah, ya te iba. También te iba a decir eso, joven, míralo.
0: Catemes. Dale, pues, estimado tatamán. Tatamán.
1: Ya mi cuñado Martín ya lo probó.
0: Ya lo probó, sí, ¿desde cuándo lo probó? El menudo, el menudo.
1: El menudo, míralo.
0: Ah, okay, pues diga bien, dijo el otro.
1: Ya está, míralo. Ahí le quedo mi calzoncito y un saludo para toda la racita de gente que estamos, joven.
0: Dale, y aquí nomás.
1: Ahí para mi esposa y mis dos chavos de gente que tengo.
0: Y aquí nomás.
1: La mejor con el pelón, y ya voy. Y un saludo para mi canelo, que se me andaba olvidando.
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0: Son las 12 con 15 minutos, 12 con 15. Ya es tardecita. A la 1 de la tarde comienza el juego de Argentina contra España. La verdad es que, ¿a quién le van ustedes? Yo, bueno, voy a disfrutar del juego porque no lo voy a ninguno. O sea, quien gane, la verdad, me parece intrascendente para mí, ¿verdad? Lalo, ya le marqué a Sixto López, gracias. Ábrele. Qué bueno. Gracias, Leti Martínez. Gracias, Leti Martínez, por lo que dices. Muchas gracias. Gracias, gracias, gracias, gracias, gracias. ¿Y hasta cuándo voy a estar aquí el domingo? No, hasta hoy nada más. Hasta hoy nada más. Ya el próximo domingo viene Pati Patito Color de Café. Ya mañana yo me escucho, bueno, ya mi horario normal, nada más el domingo pasado y este domingo estuvimos aquí en la mañana. Pero ya esperemos que también, bueno, el próximo domingo esté Pati Patito Color de Café y ya el siguiente, dentro de dos domingos, ya esté el Chubalechito Machini, perdón, Matarilerilerón, y también ya esté mi compadrito Diego aquí en este horario. De hecho, bueno, tenemos ahí un plan, mi patrona, ya ven cómo es mi patrón, de estar aquí los domingos, todos los domingos, pero por lo pronto, pues nada más hasta hoy. Ya más adelante Dios dirá y la patrona dirá. Son las 12 con 17 minutos. Tengo más mensajes, vamos a atenderlos, a leerlos, videos que me mandan. Luego me mandan a veces videos y pues así me da agüite porque ustedes no los pueden ver, ¿verdad? Nada más pueden oír. Hola, buenas tardes.
1: Sí, Milano, ¿cómo andas?
0: Hola, bien, gracias. ¿Quién habla?
1: ¿Cómo
0: que
1: no
0: sabes
1: quién soy,
0: Milano? Ah, eres. ¿Cómo se llama este animal? No sirve para nada. ¿Qué onda, mi Danny Boy? ¿Cómo andas?
1: Yo, mira, lo que estoy escuchando, que milagroso que nos visitan los domingos.
0: No, pues ya van los domingos, mi Danny Boy, pues andabas perdido tú, Pepe.
1: Creo que más bien, Milano.
0: No, no, que qué onda, qué has hecho, qué tal de cruda.
1: No, mira, todo bien, mira, a lo mejor ahorita en un jueguito nos echamos dos Kawasaki.
0: Ahorita, ¿a quién le vas en el juego?
1: Pues a mí me gustaría que ganara España, mira.
0: España. Pues a ver, ¿qué onda? Yo no he visto jugar España, bueno, los resultados, pero, ¿cómo anda jugando chido?
1: Sí, anda jugando chido, con el que el Vinicius se desquite con un gol.
0: Sí, ahora a ver si no. No, pues va a estar chido el juego. Ojalá que gane el. Pues a ver si no le hacen paros, ¿verdad? A los de Argentina.
1: No, pues a ver que no, mira. No, a ver cómo se pone el solito, mira.
0: ¿Y dónde lo vas a ver?
1: Pero cuando viene, me quedas mal. No te gusta convivir con los pobres.
0: ¿Qué querías, perdón?
1: Digo que te invitaré a unas salitas a ver el juego, pero pues no tengo.
0: Unas salitas, no, pues mándamelas, y me lo chingo.
1: No, porque no sé dónde vives, ni sé dónde va a estar. ¿Vas a estar ahí en la radio, qué?
0: ¿Mandé?
1: ¿Vas a estar ahí en la radio hasta las 3?
0: No, hasta la 1 nada más.
1: Ahora, no, está bien, mi lado.
0: Ah, aprovechito, mi Danny Boy. Salitas aquí, acá, a la barbecue.
1: Simón, a la barbecue, limón paper y habanero.
0: No, yo soy de la tradicional barbecue.
1: Órale.
0: ¿Dónde las compras? No, pues ¿Esas dónde las compras?
1: Pues les voy a preparar acá a mi esposa.
0: Órale, que viene, que sí le quedan chidas.
1: Sí le quedan chidas. Se va a hacer como la India y Rivera, una salsa que pique, una que no pique y una que ahí más o menos.
0: Órale, no, provechito.
1: No, pues ya está, mira, no está saludarte, mira, ahorita, para no perder la cuestión de darte lata.
0: Yo a ver si me aviento, ahí viendo el partido, unas tostadas de trompita.
1: Ah, muy ricas, mira, no quisiera meter gol, pero ahí atrás de contigo, en B15.
0: Sí.
1: Está en la carnicería, venden unas trompas y unas cuerdas, uff.
0: Acá, atrás de B15, venden
1: una. ¿Venden un estacionamiento?
0: ¿Venden trompita ya curtida y todo? ¿Qué?
1: Simón, sí, curtidas, cueritos y patitas de cuerpo.
0: Qué bueno que me ahorita llego, güey, por acá un kilito, güey, mínimo.
1: Ahí con Garay, se llama Carnicería Garay, claro. Ya dije dónde va, pero...
0: No, qué bueno que me dices, o sea, porque... Es que en la casa pero hay poquita, güey, luego después, pues tengo que caciquear la tostada, güey, no, me gusta acá que esté acá bien discutida, güey.
1: Sí, no, pero están chidas, Milano.
0: También sabes qué voy a hacer, güey, voy a pasar, no, güey, chingo de hambre, de chisicto, desde que habló, güey, nos despertó el hambre, güey, a todos, güey. Ya nomás andamos pensando en qué tragar, güey. Voy a pasar, la neta, sí, voy a pasar ahí a Carnitas el Huachal por unos chicharrones, es que son como de lonja, güey, no sé cómo se, no, es que no sé cómo, sí, se llaman.
1: De papada, milagro, de
0: ándale,
1: papada.
0: Esos negros, güey, de papada, así que tienen así carnitas, está como que doradita.
1: Carnita,
0: como,
1: mantequita.
0: Ándale, no. Sí, voy a pasar por dos, tres acá, eso sí me voy a sordear ahí en la casa, güey.
1: No, está bien, milagro. Pues el quitó el domingo, mi
0: hermano. Y también voy a pasar ahí al Oxxo por unas palomitas, güey.
1: ¿Unas palomitas de micro o de cuáles?
0: De micro, sí, de micro.
1: Y pues ya los preparas ahí en el micro, mi hermano, ahí del Oxxo. Esos Oxxos del micro,
0: sí, están chidos, ¿eh? Sí, ahí en el Oxxo, es que no tengo microondas yo en la casa, güey. Entonces gastan mucha luz, güey.
1: No, pues ya está, mi hermano.
0: Y luego, ¿qué más, güey? Ah, pues también algo dulcecito, pues acá de postre, güey.
1: Simón, una paletita, Miguel,
0: una Magnum acá, mamalona.
1: Simón, de esa de almendra, doble chocolate.
0: Acá de esas, acá de parece que es piel acá de pitón o de qué, güey. No sé. ¿Y te gustan las de piel de pitón?
1: No, ¿qué pasa?
0: Que parece que tienen unas chichillas, ¿cómo se llama esa piel? De avestruz, ¿no? De avestruz.
1: Simón.
0: A verle.
1: No, unos
0: bolis gourmet de mazapán.
1: Ah, sí, esta, mucha gente vende esos bolis de mazapán, de gansito, de... No, de muchos ya me llaman muy ricos.
0: Nosotros le compramos ahí a un señor, a un conocido de ahí de fútbol, solo para Luis. Oh, muy bien, qué bueno. Oh, le compramos, sí, acá un bonchizote, sí, y ahí tenemos en la casa.
1: Órale, no, pues está bien, Milano.
0: Voy a pasar por unos gansitos también. Ah, no, tú no ves de gansitos, ¿verdad?
1: Sí, un día que te llevo ahí, no, pasando, ¿no? Ya tengo mucho que no te regalo nada, ¿verdad?
0: Sí, no, agarrado. Chicoleros, ya, regálame algo, ya, güey, mamen. Una dotación acá para meterlos en el refri. Oye, una pregunta, mi estimado Danny Boy. Si metes un gansito al congelador, pero después de así varios días que está congelado, ¿desaparece, güey? ¿O ya me lo chingaron?
1: Ya te lo bañaron,
0: ¿no? Yo pensé que era por el frío extremo y dije, desapareció. No,
1: tenías que te lo ganaron,
0: ¿no? Sí, se ve así como desinfladilla la bolsa y luego la agarro y ah, cabrón, está Chitoreto, güey. O sea, le dije, mames, güey, o sea, pues ya saca la bolsa ahí del refri, güey, échala a la basura, güey. O sea, ¿por qué me cae la pura bolsita, güey?
1: Era para despistar al enemigo.
0: Sí, la despistó bien, pues, iba a verle el congelador y ahí está, al rato me lo chingo. Ya otro día, ahí sigue mi gansito. Y al otro día, y el gansito, nede.
1: Nada.
0: Ya, aquí, caray. Sander Pérez, pues, ya trae muchas ganas de platicar, güey. Caíste gordo, güey. ¿Qué rol quieres?
1: Anda, pues, mirado. No, pues ahí una. No sé si ya pusiste esa. No, la que sea, la que
0: sea. Ah, te voy a poner la que te gusta. Ya sé cuál te gusta.
1: ¿Cuál, mirado?
0: Y la canción también te la voy a poner.
1: Ah, sí, eso sí, Milano, me encanta.
0: Ahora bueno, pues.
1: Ya está, Milano.
0: Y aquí nomás.
1: La mejor con Aldo Rodríguez. ¡Y ahora voy!
0: ¡Ahoy! Está el internacional Danny Boy, secretario particular, compadre Martín. Es el duelo, se llama Juegos de Pasión. Son las 12:24, cuenta regresiva para que inicie la gran final de fútbol. Mira, ándale. Almorzando chicharrón de lonja. De ese chicharrón es el que quiero.

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1: Bueno, más que bonitas canciones. Solamente 25 para que sea la 1 de la tarde. Y luego me dice acá mi Padilla. Del gancito, va. Y al otro día. Toma tu gancito, va.
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1: Ah, qué caray. Bueno, pues, señoras y señores, ya estamos en la recta final. Solamente 17 para que sea la 1 de la tarde. Hoy viene una pausa comercial y ya regresamos. ¿A qué regresamos, güey? Ya para despedirnos, ¿verdad? Dice Milalo, acá en Bañuelos Viejo andamos escardando calabazas. Milalo, póngase el popurrí de Grupo Nativo de Polurías. Con ese yo creo que nos despedimos. Lo dejamos programado. Déjame atender este reporte telefónico por la línea telefónica. ¿Qué tal? Buenas tardes.
2: ¿Qué hay, Milalo? Buenas tardes.
1: Hola, buenas tardes. ¿Quién habla?
2: Habla el Tenebroso.
1: El Tenebroso. Uy, ¿qué onda, mi Tenebroso?
2: No, no, nomás un... porque, pues... Un corrido. De Ramiro.
1: ¿De Ramiro? ¿Cuál Ramiro?
2: El de Ramiro con 600 novillos.
1: ¿Los 500 novillos?
2: 600.
1: 600 novillos.
2: Olé. De Ramiro.
1: No, pues ahorita lo busco, pues la neta no lo ubico, pero bueno, ahorita lo busco.
2: Pues, de Ramiro, con 600 novillos.
1: Yo conozco el de 500 novillos, pero 600 no, ¿dónde va a agarrar los otros 100?
2: No, si hay un corrido de Ramiro.
1: ¿El corrido de Ramiro, así se
2: 600,
1: llama?
2: 600, sí. Con 600 novillos.
1: O sea, ¿quién canta la canción? ¿Los 600 novillos?
2: Sí, bueno, póngame el de los 500 novillos, pues.
1: No, la neta no lo ubico, que en mi vida había escuchado el nombre de Ramiro y los 600 novillos.
2: Los 500 novillos, pues, perdón.
1: 600 novillos, a ver, déjame igual, ya me despertaste la curiosidad. 600 novillos, una canción de la adictiva, una canción de la adictiva, bueno, creo que sí existe. Bueno, ahorita lo buscamos.
2: Bueno, pues...
1: Ya está, compadre. Igualmente.
2: Aquí nomás la mejor.
1: ¡Ahí voy! Vamos a una pausa, regresamos. Solamente 15 minutos. 15 minutos para que sea la 1 de la tarde. 15 minutos nos vamos a ver el juego de fútbol. Argentina contra España.
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7: ¡Bravo! Y bueno, pues ha llegado el momento de decirles gracias por participar. Suerte para la próxima. Ya nos vamos, se van a quedar. Perdón. En compañía de mi compadre Diego Rojas, hasta las ¿qué? Hasta las 3 de la mañana de hoy. No. Hoy viene, ahorita va a estar Diego un rato. Luego viene el tope. Tenemos el tope el día de hoy de 6 a 7 de la tarde. Va a estar aquí mi compadre Diego de las... ¿Qué horas son? De 3 a 6, ¿no? De 3 a 6, sí, va a estar. De 3 a 6. Y 3, 4, 5, 6. ¿O no?
8: Ya ni sé, güey.
7: ¿Dónde está? No, va a estar César. Viene César. No sé, crean, estoy echando mentiras. Viene Diego de 1 a 3 de la tarde. Y luego otra vez Diego de 3 a... ¿A qué? De 3 a 6, hasta las 6 de la tarde, creo que va a estar mi compadre Diego. Y luego ya tenemos el top. Y ya más adelante viene César Hernández. Gracias, buenas tardes. Nos vamos a ver el juego de México contra Australia. Ah, no, ¿verdad? No, el de Argentina contra España. Gracias, buena tarde. Que tengan la gente que anda chambeando. Bueno, pues chele ganas otro ratillo, hombre, Chihuahua. Pues ya, ni modo. Nos tocó chambear un rato. Nosotros también, ahorita la mañana. Y ya salimos. Pues vamos a ver el juego de fútbol. Si el ser supremo no dispone de otra cosa, aquí nos escuchamos el día de mañana a la 1 de la tarde. Por lo pronto, cuídese mucho. No se meta en bronca, no se meta en problemas, no se meta en líos. Y con permiso, soy el pelón con pelo, Lalo Rodríguez. Que siga disfrutando su domingo. A la gente en el tianguis, saludos. Hoy no fui. Siempre me gusta ir al tianguis allá a la segunda, de ahí chacharear, a ver qué veamos, ¿no? A ver si compramos una herramientita, algo. Vámonos, se quedan con Cuisillos, Ojitos Mentirosos, y viene Nativo también con el popurrí de Paul Urías. Gracias.

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Yo sé bien que no es verdad, gente. Pues bueno, ayer les puse esa canción de Mis Dinámicos. Esto que fue Los Besos No Se Piden, Los Besos Se Roban. Y también escuchamos a Primavera con Por Infamias del Destino. Y es la 1:25. Le quiero mandar un saludo a mi compa Daniel Cardona, que me está escuchando. Dice que si le ponemos una canción de sus retoños, que por ahí le tocó chambear el día de hoy. Ah, qué bien, compa Dani. Te tocó andar ahí en los motores, ¿verdad, compa Daniel? Qué bien. Qué bien, compa Daniel. Y sí, ya andamos al 100 de la enfermedad, ya andamos bien. Ya ves cómo andábamos engripados. Pero no, bendito Dios, estamos todo al tiro. Te mando un saludo, Dani, y échale ganas. Ahorita te pongo tu canción de Retoños de El Río. Gente, también le quiero mandar un saludo a mi buen amigo Julio Castañeda, por allá en San Francisco, California, que me está escuchando. Compa Julito, te mando un abrazo y ahí estamos al pendiente. Muchas gracias por lo que nos mandaste. Y también cuídate mucho. Bendiciones para ti, para tu familia, por allá en San Francisco y acá en México. Diego, ¿puedes poner una canción? Y para reportar también la luz, que no hay aquí en Luis Moya Sainalto, porfas. En Luis Moya Sainalto. Pues ahí está para el aviso a los amigos de la comisión. Dice Lalo a la Policía Federal de Electricidad, ¿verdad? Pues para ellos, para que se pongan al tiro ahí en Luis Moya Sainalto, que no tienen luz. Ahí está pues el reporte de estos amigos. Que aquí, gente, en Fresnillito, mucho calorcito. Está haciendo bastante calor, está la temperatura a 24 grados centígrados, lo que viene siendo 76 grados Fahrenheit. Así está la cosa en nuestro Fresnillo, Zacatecas. Yo soy Diego Rojas y aquí los voy a estar acompañando hasta, no, pues un buen rato. Hasta las 10 de la noche. Sale hasta las 10, pero bueno, ahorita no, yo creo que nos vamos a tomar algo, preparar una bebidita para estar aquí con ustedes. Y nada más eso. Dejen ahí por un power, yo creo, para pasarla mejor con todos ustedes. A quienes están ahí desde su casa, pues los domingos son para estar con la familia, para disfrutar, para relajarse un poquito después de el estrés de toda la semana. Les mandamos un abrazo para todos los que están así en familia reunidos, a quienes están también chambeando. Hay mucha gente que chambea el domingo, pues ánimo, aquí estamos acompañándolos un ratito. Ahí para mi buen amigo Don Joaquín, por allá en Guadalupe, Zacatecas. Don Joaquín, le mando un saludo, a ver qué le echamos una platicada. Vámonos con esta canción que es de Traileros del Norte, se llama Rosas Blancas.

0: Pues ahí escuchamos la canción que pidió mi compa Daniel Cardona. Compa Dani, qué buena rolita pediste. Vamos a continuar con la siguiente, que es a la antigüita de calibre 50.
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0: Ahí te le mando un saludito a mi compa Ausencio. Mi compa Ausencio Cárdenas, que me está escuchando. Compa, más adelante te pongo la canción que me pediste por mensaje, ¿sale? Ahí en el Facebook me encuentran como Diego Rojas Radio, la 1:33.

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18: Gente, qué bonita canción esa de Hay Unos Ojos. Esto de Ramón Ayala se me hace bien bonito. Cómo empieza la rola con ese acordeón, la melodía tan bonita. Y luego por la letra, ¿qué se puede decir, no? Ahí escuchamos eso que fue de Ramón Ayala, Hay Unos Ojos. Y también la canción que pidió mi compa Fernando Cárdenas allá en Providencia de Cabrales. Estaba pidiendo la canción de En Definitiva de Alfredito. Ahí estuvo sonando.
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18: Hice este mensaje, Diego Ponce, la canción de La Pastora con Poncho Villagómez, a la gente de Plateros que lo estamos escuchando, pues saludos hasta Plateritos. Sí, claro, ahorita ponemos esa canción de La Pastora. Diego, ahí pónganos el corridazo de Los Tres Gallos con Arrolladora desde Chichimequillas, saludos. Y para preguntar cómo van, se me hace que van 0-0, en el partido se me hace que van 0-0, espérame, a ver. 0-0, compa, y ya se acabó el primer tiempo. No, mentira, todavía no se acaba, pero pues van 0-0, ¿sale? Seguimos, dice Diego, ahí de parte de Isidro, que lo estoy escuchando, pues mucho gusto. Diego, gusto saludarte, mándame un saludito aquí en Francisco Villa Sombrerete, tu amiga Lili. ¿Me puedes poner una canción de La Fe Norteña? Con mucho gusto, Lili, ¿cómo te encuentras? ¿Cómo te trata tu domingo? Espero que bien, te mando un abrazo y cuídate mucho. Gente, también le quiero mandar un saludo a Vicky Venegas. Dice, Diego, buena tarde, mando un saludo para el ranchito Concha del Oro, de parte de Vicky, que estamos haciendo un caldito de gallinita. Qué rico, Vicky. La verdad, qué rico, qué sabroso. Mi Diego, muy buenas tardes. Acá estamos escuchándolo en Jiménez. Si nos puedes poner una canción, por favor, que estamos un poquito frescos. Saludos. Frescos, allá en Jiménez del Teúl. Pues un saludo para ustedes por allá. Cuídense. Una persona por acá me mandó una imagen de un caballo. Dice, Diego, saludos. Aquí estamos escuchándolo. Perfecto. Gracias por esta foto que nos mandaron. Gente, también le quiero mandar otra vez mandar a saludar a mi buen amigo Julio, mi compa Julio Castañeda. Ya lo saludé hace ratito, pero de vuelta otra vez para mi camarada. Muchas gracias, compa. Muchísimas gracias, ¿sale? Y bueno, pues vamos a seguirlo por acá con otros saludos. Dice, Dieguito, ¿cómo estás? Buena tarde. Todo bien, gracias a Dios, todo bien. Te escuchamos en Enrique Estrada con una canción de Los Bríos. Saludos para ti, para la gente que escucha La Mejor FM. Gente, mi compa Ausencio Cárdenas me mandó hace rato, bueno, no hace rato, me escribió como a las 10 de la mañana cuando yo estaba ahí en la casa. Me pidió una canción de de estos señorones de Conjunto Río Grande. Le dije, compa, pues cuando entre al aire nos damos con esa canción y ahí, así que vámonos. Compa Ausencio, te mandamos un saludo para ti, la gente de Primero de Mayo, Villa de Cos también, que nos están escuchando. Ahí a mi compa Fernando, ahí para todos los amigos y amigas que escuchan en Primero de Mayo, Villa de Cos, la gente de Sartenejas también. Vámonos con esto y volvemos.

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1: La MA, somos la MA de Fresnillo, Zacatecas, la XMA de Fresnillo, Zacatecas para todos ustedes. Estamos de vuelta y escuchamos estas canciones que teníamos pendientes. Bastantes rolillas se estuvieron sonando para ustedes, mis amigos. A mi compa Isidro que mandó mensajito. Compa Isidro, el micrófono es tuyo, échale.
2: Compa Diego, un saludo para la gente de Peñón Blanco. Ojalá me puedas complacer con una canción de los Ávila, como los Vaqueros. Saludos.
1: Saludo, compa. Te quieres poner las botas y el sombrero. Ahorita te pongo esa canción de los Ávila. Muy bien. Como los Vaqueros, más adelante la vamos a escuchar. También le quiero mandar un saludo a la señora Chayo por allá de... Chayo de la Torre, por allá en Laguna Honda, Montescobedo, Zacatecas. Señora Chayo, ahí va el saludito para usted, ya sabe, con mucho cariño y que esté pasando bien. Una bonita tarde. Su hija Angélica desde la mañana me dijo que le pusiera una canción a usted y le voy a poner algo de Alegres de Terán. Sale que yo sé que a usted le gusta mucho la música de estos señorones. Le quiero mandar también un saludito, gente, a la señora Patty, por allá de Aguascalientes. Señora Patty, ¿cómo se encuentra usted?
3: Mire, viejito, le comparto su pobre casita. Vivo acá en un cerrito bien a gusto, viejito. Mire, ahorita disfrutando de la sombrita de los árboles aquí en su pobre casa. Mire qué hermoso y bello. Mire la sombrita. Parece que quiere llover, pero no llueve. Mire, aquí nada más está su pura pobre casa. Cuando guste, venirse a hacer unas carnitas asadas. Mi locutor favorito, precioso. Le comparto dónde vivo. Aquí en su pobre casa. Bien a gusto que vivimos. Vivo mejor, más a gusto aquí que en Aguascalientes. ¿Cómo ves? Saludos.
1: Saludos, señora Patty. Gracias por la invitación y pues le creo, porque se ve bien a gusto y donde vive, gente. Háganle cuenta que la señora Patty, pues sí, vive como en un cerrito y ahorita me enfocó, pues, ahí a lo lejos. Y se ven puro cerrito, bien verdecito, bien bonito. Muchas gracias, señora Patty. Pues a ver si nos echamos una vuelta por allá. Un abrazo muy fuerte para usted. Un abrazo muy fuerte para usted y que esté todo bien, ¿sale? Hasta allá se va el saludo. Y ahorita le pongo la canción que me está pidiendo. Muchísimas gracias por el mensaje, por el video que nos mandó. Y bonito domingo, señora Patty. Un abrazo de oso para usted. Quiero mandar un saludo, Diego, para mi mamá Juana Leos, de parte de su hija Rosita. Lo escuchamos en Plateros con la canción De la Tierra hasta el Cielo con los Ávila. Que tengas un lindo día. Bien, Rosita, y claro, más adelante nos damos con esa canción de los Ávila. Le quiero mandar un saludo a mi compa Joel Alemán, mi amigo Joel Alemán que me está escuchando. Dice Joel que le mandemos un saludo para su sobrina Dulce Stephanie Gutiérrez Alemán, que hoy está cumpliendo sus 15 años. Ella escucha por allá en Juárez, en Ciudad Juárez, con una canción bonita y pues buen domingo. Joel, por supuesto, ahí está la felicitación para ella, con mucho cariño, con mucho respeto. Ya es un poquito tarde para las mañanitas probablemente, pero mira, cuando son las 11 de la noche también las pongo, así que... Así que aquí está la felicitación para Dulce Stephanie Gutiérrez Alemán por motivo de sus 15 años. Dulce, pues que todos esos sueños, proyectos que tienes ahorita a esta edad, que los puedas cumplir cuando estés un poquito más grande. Te mandamos una felicitación y pásala bien en compañía de esa gente que te quiere, que te ama y que te aprecia. Muchas felicidades.
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1: Felicidades, Dulce. Un abrazo para ti. Y Joel, también muchísimas gracias por el apoyo, ¿eh? Mi amigo Joel Alemán también nos echó la mano para lo de llevar una ayudita al hospital. Muchísimas gracias, Joel. Gracias, gracias, gracias de todo corazón. Y ahí estamos, ¿sale? Dice Diego, ¿puedes poner la canción? Una canción bonita y aquí nomás la mejor. Chao. Ya está, saludo para ti. No me pusiste... ¿Cómo te llamas? Leti, te mando un saludo. Bonita tarde para ti. La siguiente canción está chula. Fíjate que es de mis favoritas. Eso de Alegres de Terán, Monedas sin Valor. Diego, muy buena tarde. Aquí estamos escuchándolo en Cieneguilla, Zacatecas, con la siguiente canción. O si no, póngase Desde que te amo con los Tucanes de Tijuana. Acá lo escuchamos en la casa, mi esposa y yo. Que al ratito llegan mis hijos. Que andan por allá en Juan Aldama. Saludos. Ok, ustedes escuchan en Cieneguilla, Zacatecas, allá por la capital, y al ratillo llega su familia, ¿verdad? Por allá en Juan Aldama. Bueno, pues buen viaje para ellos porque pues es un buen tramo que tienen que recorrer todavía. Pero saludos y que la pasen bonito en este domingo, ¿ok? Diego, aquí estamos escuchándolo, preparando de comer. Viera qué gusto la estamos pasando, es con su música y con su voz. Gracias, pues a ustedes por escuchar la MA. Muchísimas gracias. Vámonos con este tema, mis amigos. Es de mis temas favoritos, es de mis rolas que me gusta cantar. Esas viejitas, pero bonitas. Y también con esta le mando un saludo a mi gente por allá en el Saucillo, Cañitas, a mi familia, amigos, conocidos que tengo allá en el Saucillo y los ranchos de allí de alrededor. Ahí que está Milpillas, La Quemada, está el Tigre también, Pérez, bueno, las Praderas, Enrique Estrada, bueno, para todos por allá les mando un saludo. Vámonos con esto que se llama Moneda sin Valor y son los Alegres de Terán. Esas son para bailar así bonito con alguien, mis amigos. Las 2 de la tarde con 16 minutos, soy Diego Rojas.

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1: 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Esa canción, pues, saludo para toda la gente que le gusta vestirse así de vaquero. ¿A poco no? Y a los que no los dejan también un saludazo. Ellos son los Ávila.

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1: 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Que los intactos me vinieron a acompañar aquí a la cabina de La Mejor cuando cumplí 7 años aquí en la radio. Un saludo para ellos. Intactos de Zacatecas.

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1: La mejor FM, ya faltan 10 minutos para que sean las 3. Y así seguimos con buena música porque escuchamos eso de Jilguerillas que fue El Vato Gacho. Con esa canción le mandamos un saludo. Pues, a ver, pero me dejen apuntar bien el... Bueno, dejen checar el mensaje que apunté. Y con esta canción del Vato Gacho le quiero mandar por ahí un saludo a María Ramos, que me está escuchando, y para que es esposa de mi amigo Julio Castañeda. Ahí quedó la canción que me estaban pidiendo con mucho cariño para ellos y que la estén pasando muy, muy bien. Un saludo. Ahí estuvo el Vato Gacho con las Jilguerillas. Diego, quiero mandar un saludo para la gente de Bañuelos Nuevo con la canción, una canción que a ti te guste, por favor. Que estaba escuchando que nuestro delegado apoyó para la causa que traes con tu compañera. Pues enhorabuena para ustedes y para nuestro delegado. Sí, fíjate que Juelito... Bueno, ya ven que ayer les dijimos esta Esme y yo que vamos a ir al hospital a llevar una ayudita el próximo sábado. Y pues hubo alguna gente que dijo, pues yo también les puedo echar la mano y juntarme con ustedes, adelante. Y el bueno de Joel fue uno de los que me dijo, ay, aunque sea poquito, Diego, y le digo, compa, Joel, no, lo que sea, lo que te nazca del corazón, si quieres donar algo adelante para nosotros llevarlo allá al hospital. Y sí, Joel nos donó algo por allá para llevarlo. Así que saludos para ustedes hasta Bañuelos Nuevo. Que por cierto, no sé si comentarlo ya o no. No, se me hace que no, porque no le he preguntado a Joel. Pero déjenle luego que hable con él. Le digo si ya puedo decir algo para allá a Bañuelos Nuevo. ¿Sale? Ahí. Creo que ya muchos se imaginan qué es, ¿no? Pero dejen tener la confirmación y ya les comentaré en su momento. Seguimos con este mensajito. Adelante, muy buena tarde.
2: Buenas tardes, mi Diego. Aquí manda saludos aquí para la raza del Güeyero. Aquí para los que andamos vaquereando y ahora domingo. Ay, si me puedes complacer con la canción de Palomito, Así es mi vida. Te ando escuchando aquí a todo volumen.
1: Ya estás, mi amigo. Saludo, la de Palomito, dices tú, ¿verdad? Ahorita buscamos esa canción. Saludo para ti, que tengas un buen domingo. Diego, mucho gusto saludarlo. Aquí estamos en sintonía desde Monterrey y... muchas gracias, dice, felicidades por la iniciativa que tienen tú y tu compañera para llevar al hospital, qué bonito y ojalá sigan así. Pues vamos a hacer esta el sábado por primera vez y ya luego yo iremos, no sé si la próxima, luego otras semanas y demás, pero sí, no va a ser la primera, más bien, no va a ser la última, no va a ser la última vez que hagamos eso ella y yo, de llevar una pequeña ayudita ahí al hospital. Tenemos pensado ir al regional el sábado, tenemos pensado ir al regional primeramente Dios. Y ya después veremos si vamos a otra parte. O ella también decía pues de llevar tal vez ayuda a casas, hogares o cosas así. Así que sí, primeramente Dios, así vamos a hacerle ella y yo. Que le mando un saludo hasta Valparaíso. Hablando de Valparaíso, le quiero mandar un saludo a la familia Alamillo por allá en Valpa que me está escuchando. Señora María, saludo para usted, que tenga buena tarde, ¿sale? Allá en Valparaíso también a mi señora Rocío, la señora Rocío de Valparaíso, que es la de las gorditas, que están a un lado del DIF. Saludo para la señora Rocío, a ver qué día platicamos también ella y yo. Vamos a continuar con esto que se llama Una Página. Nada más son los Cadetes de Linares. O como diría mi compa Pablito Gamón, los Cachetes con Lunares. Hoy no más que buenas rolas. Y para mi compa, ahí para el taller Génesis, soldadura Génesis, que me están escuchando, mi compa Meñique.

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1: Hoy nomás el centenario a mi compa Luis Andiola hasta Durango. Compa Luis, que retumbe la bocina, mi amigo. ¡Wow!

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1: Ahí escuchamos esa canción de Los Caminantes para Doña Mele, que me estaba pidiendo esa canción hasta González Ortega. Doña Mele, ahí estuvo su canción de Caminantes que me estaba pidiendo acá por privado en mi Facebook personal. Ahí estuvo la rolita para usted. A mi compa Luis Andiola, compa Luisito, ahí estuvo también la rolita. Qué bueno que me mandas este mensajito, ¿sale? Ahí está la canción de Bonita.

Sí, y esta canción de fondo, esto que es Bonita con los Dorados. Gente, a la señora Lupita López por allá en Huehuetoca, Estado de México, le mandamos el saludito para allá que me está escuchando. A mi amigo Mario Portillo también, don Mario, saludos, que tenga una buena tarde. Diego, mándale un saludito a la familia Solís Olague, que lo estamos escuchando acá en la casa. Al ratito nos vamos a ir a comer algo a la calle, si nos puedes poner una canción. Que sea con Temerarios, la de Te Quiero, no le hace que sea la última, aquí lo escuchamos toda la bendita tarde. Saludo para usted. Bien, pues van a ir a comer, provechito al ratito que salgan y que Dios me los cuide, disfruten mucho su comida. Diego, aquí para los de, aquí para la gente que lo escuchamos en San José de Lourdes, para felicitarlo por su programación y también por la iniciativa que va a tener con la señorita Esme Tapia. Si me puede poner la canción de Ebrio de Amor con Ezequiel Peña para seguir acá, para seguir pasándola toda eso. Ya estás, compa, saludo para ti y así nomás quedó el saludito y con eso. Y con eso, compa, te mandamos un abrazo para ti. Otra persona nos mandó una imagen como ahí donde anda en el campo. Dice, Dieguito, mándanos un saludo de vez en cuando. Pues saludo para ti, nada más ponnos dónde me escuchas y cómo te llamas y de vez en cuando te echamos un grito, ¿cómo ves? Y sí, nada más con eso. Vámonos con la siguiente canción entonces. Este es un tema interpretado por la Corona del Rey. Esta canción se llama Carta Abierta.

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2: Estamos de vuelta y saludo para mi amiga Chayito Torres que me está escuchando. Chayito, ¿cómo dice esa canción? Allí miré tu foto en la nevera de aquel viaje que hicimos en noviembre. Sonrío al descubrir tus mil maneras para quererme. Esto se llama Confieso.

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2: El Chante Luna es de esos corridos que nunca pasan de moda, que la verdad son corridazasazos, así que bueno, pues ahí está esa canción. Ahí para mis amigos en San Ignacio, en el rancho San Ignacio, don Aurelio, doña Petra y por supuesto a mi amiga Tere, saludos.

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1: Lo mejor es callar, oigan. Fíjense que es que no lo quiero hacer todavía, pero yo creo que el próximo mes, gente, vamos a hacer es la segunda parte del programa de corridos de caballos. ¿Se acuerdan que lo dejamos pendiente hace mucho? Hace mucho dejamos pendiente el programa de corridos de caballos. Y bueno, pues ¿qué sería? Como en marzo más o menos, en marzo teníamos eso pensado del programa de corridos de caballos. Y yo creo que primeramente Dios sí, en agosto confirmado que lo hacemos, la segunda parte. Así que pues ya les comentaré bien el día y a qué hora y todo el show para que participen y hacerlo como la otra vez, como en marzo, que gracias a Dios nos fue muy muy bien. ¿Qué les parece? Estaría bien, ¿no? Volver con los corridos de caballos. Ya tengo por acá unos listos, por eso me acordé de eso. Adelante, buena tarde.
2: Good afternoon,
1: compa, ¿tú cómo andas? Muy buenas.
2: I'm fine.
1: Fíjate que hay una canción de Julián que así va, ¿verdad? Que fine. Very good.
2: Esa es.
1: A ver, si quieres, platícame y déjala, busco para fondearme. A ver, échale, compa, ¿cómo andas?
2: Bien, ando bien a todo dar gracias, Padre Dios. Ahorita me voy a meter a bañar, a echarme un bendito shower para alistarme para mañana tomorrow. Hay que ir al hospital a que me rimen otra peina buena. Y ahorita ya te estoy marcando desde que llegaste. Y otra vez, ya llevaba otras 80 llamadas y ya me van a bloquear.
1: Sí, no había sacado llamadas, fíjate. Habían sí sonado desde el teléfono, pero no, hasta ahorita vámonos con las llamadas, compa, ¿cómo ves? Mira, ahí viene la canción de Fine. A ver, ahí va, ¿eh?
3: Si quieres ir al azar, a las mulas de...
1: Ahí está, compa, así que nos ponemos con esta. Mi Sixto, cuéntanos, ¿qué tal tu domingo?
2: Admirable. Ni pa' qué chulada, estoy bien, estoy, mira, aquí solito, llorando, ya la grimí un ratito. Bien. Esperando a ver si me hablan a mis amigos. No me ha hablado nadie. Bien, gracias a Dios. No se ha comunicado nadie. Ya les di el número, el 493-149-3819. Y no me ha marcado nadie. Pero bien, todo bien, no veo si novedad, todo tranquilo. Ya creé un rato, estuve lagrimeando, pero todo bien, no pasa nada.
1: Bueno, está bien, mi chef. Pues ¿a quién saludamos? ¿A quién mandamos saluditos? ¿O qué onda, compa?
2: No veo a nadie, ya me cayeron gordos toda la bola, a nadie.
1: Ah, pues entonces una rola, entonces así directo.
2: Yo le mando saludos a toda la gente y la gente no me manda a mí. Sí, y saludos para alguien muy especial que es Sixto López Águila Blanca y Diego Rojas. No más.
1: Ey, y di, chef, saludo también para Latin Lover y para la Águila Blanca, ¿verdad?
2: Exactamente, pase papi chulo.
1: Ya estás, mi chef, oye, y muy bien, adelante, ajá.
2: Viejo, ¿que vas a ir el sábado a dar lunch al hospital?
1: Andamos viendo eso, mi Sixto, andamos todavía viendo eso, pero primeramente Dios se me hace que si vamos a ir a dar pues sí, una ayudita ya al hospital, primeramente Dios, el sábado, nada más que andamos viendo bien la hora, ¿cómo ves?
2: El sábado, no hay gente, o sea, vayan el lunes, que el lunes es cuando la gente necesita. Yo salgo el lunes de mi mundialis y nomás oigo ahí, como ahí me paro afuera en el solecito un ratito, nomás oigo a la gente que dicen, oye, mijo, y ahora no ha venido nadie a darle un panecito para darte, mijo. Y que no traje dinero, y ahora no ha venido nadie, y ay, Diosito Santo, pues ya nomás le digo, venga, señora, dele un burrito de los míos.
1: Mira, qué bueno que nos dices eso, ¿verdad? Déjale comento a esta Esme, que por esto que estamos haciendo es entre ella y yo, y déjale comento a ver qué onda, porque te digo, o sea, ya lo tenemos ya bien planeado, y de hecho, pues ella fue la que me dijo, Dieguito, hay que hacerlo ya, pues ya este fin de semana, le dije, pues vamos entonces a dar una ayudita de... Ya ves que no sé si te acuerdas que hace mucho yo lo había comentado en el programa de la noche. Y bueno, pues qué bueno que nos dices esto de tal vez hacerlo más entre semana o a ver qué onda. Pero sí, muchas gracias, mi chef.
2: Sí, mira viejo. Es que sábado y domingo no hay gente porque como casi no hay doctores, no hay clientes, hay puros que están hospitalizados y pues cuidan a su paciente adentro, pero no hay gente. Sábado y domingo no hay gente. Pero veo un lunes, ya ves que las citas y que el doctor y que vamos el lunes, el lunes hay gente. Llévales un pan bolillo con aguacate y una rueda de jamón y chamos. Ahí está, tráguensela, pelados. Y hasta eso es bueno, yo había pensado también eso, yo tengo esa promesa, pero un día que tenga dinero, no muy lejano.
1: Así será, mi amigo, primeramente Dios. Y gracias por tu consejo, de verdad, hablando chido, ya muchísimas gracias por tu consejo y vas a ver que se lo voy a comentar, ¿sale?
2: La gente necesita el lunes, ¿eh? Yo planeaba el lunes unas 300 tortas, porque hay mucha gente, ese día hay mucha gente que yo los oigo que dicen, ay, mijo, no nos han traído. Y oiga, señora, ahora no nos dieron ni café. No, señora, no vinieron a dar ni café. Y entonces, yo, bueno, es mi opinión humildemente que si van a dar de un pan bolillo con tornachile, que sea, pero de ese de ahorrará de a peso, y pero den unos 300, y el lunes que es cuando la gente necesita que no traen ni pa' un lonchecito, denles un pan bolillo con tornachile, viejote.
1: Ya estás, mi chef, muchas gracias.
2: No importa que sea de la horrera de a peso y que lleve un tornachilote adentro metido en pan bolillo, no importa, viejo. Lo que importa es la intención que estás haciendo, el favor que le estás haciendo a la gente. Yo siempre he dicho, desde que te entré a ser paramédico y bombero, pues siempre he andado yo en hospitales, ¿verdad? Y digo, Diosito, ayúdalos y darle a la gente dinero para que vengan a dar una sopita, que vengan a dar un panecito a toda esta gente que está aquí esperando a ver quién les trae un taquito, a ver quién, ya. Toda la gente que está afuera sale porque está esperando a ver quién les da un taquito. Háganlo viejo, dile a esa viejota chula, con todo respeto a mi Miranda Tapia, mis respetos para ella, dile que Dios se lo pague por su santa voluntad y se va a ir al cielo y le va a dar un novio bien bonito.
1: Y fíjate que esa idea de, o sea, yo no sé si te acuerdas que yo había comentado, pero ella fue la que me dijo, oye Diego, ya hay que empezar a hacer eso de llevar una ayudita al hospital, y dije, ah, pues entonces vamos a hacerlo, y pues qué bueno que nos estás comentando esto, y muchas gracias, mi chef.
2: Sí, viejo, la neta, pues tú sabes que yo vivo en los hospitales.
1: Sí.
2: Yo vivo ahí, y yo sé cómo está la orilla, y yo, los lunes es cuando más necesita la gente, los lunes. Si te va a apoyar más gente, el delegado de Bañuelos, un saludo para el delegado, ¿verdad? Yo se lo pague, pues lleven el lunes, Caco, te está apoyando la gente, te está ayudando. Mira, de aquí al sábado te va a hablar mucha gente y te va a decir, gente de Estados Unidos, oiga, le van $50 para que dé un taquito más. Y vas a dar bien, pero dale el día que vaya mucha gente, el día que te necesiten. El sábado no hay nadie, el sábado se quiere llevar unas 100 tortas, que no son muchas para el sábado, pero el lunes sí llévate unas 300, porque ese día sí hay mucha gente, y si el delegado de Bañuelos Nuevo te va a ayudar, yo se lo pague, y también es un apoyito, ya no van a estar solos, va a haber gente que los va a seguir ayudando, viejote, y siempre darles de buena voluntad y Dios te va a ayudar. Por eso te queremos mucho, lástima que hubieras salido vato, hubiera salido vieja para echarte los perros. Eres buena gente, Dieguito, y Dios te lo pague por ser como eres, y no soy barbero ni más tampoco. Yo te estoy diciendo la neta, yo te estoy diciendo lo que siento, y me vale Mauser si la gente, ese barbero que la madre, me vale, no le hace, no me interesa. Yo te digo la verdad, eres buena gente, eres un vato chido, te vas a quedar en la radio en lugar de Martín Díaz, tienes paciencia, nos aguantas, nos pones la canción. No, yo nomás oigo que dice la señora Dieguito, le digo, mire, cómo lo quieren, al viejo. O sea, te das a querer, viejo, te das a querer, ni pa' qué. Yo, es mi humilde opinión, viejo. Un saludote para la liebre de Bañuelos Nuevo, que es mi compadre Heraclio. Un saludo para Esmeralda Casillas de González, para todos los de González Ortega, Sombrerete Zacatecas, que es mi tierra natal. Un saludo para todos los de aquí de Fresnillo, que somos muchos. A Rosita de Juan Aldama, que nomás estoy esperando que me dé el sí. Rosita, la de acá por acá, de Calera, también. Al Moy, a Don Lupe, a Lobito, a Cabalgante, a Adela, Vera, ¿quién más me falta? Don Enrique, don Julio, otro, Pablito Gamón, Lulú de Aguadulco, Lulú de Caña, Lupita de México, Mari, ella sabe quién es Mari, y Juanita, Juanita de los Nopalitos, Gloria, la de las cuadrillas de los Corridos Terceros, mi Saúl Amaro, no se me olvide, los Rileros, al Cobijas, al Coques, a la Cruceta, hijo, ahora sí Fernando Luna me vino Flores, ahora sí me acordé de todos, y qué más me falta, ¿cómo se llaman de Nieves? Andrés, Enrique, saludos también para Oscar, Don Martín, Cuervo, le estuve marcando y no me contestó, ya, ahí se la tengo, a mi Cuervito, ¿vieras ahora cómo me han hablado muchos amigos míos? Yo ahora que den mi número, oiga, soy fulano, y oiga, porque quiero ser su amigo, le digo, no, qué bueno, por eso mi número es 493-149-3819, para todos los que me quieran hablar. Mi HC ya se olvidó de mí, mi Chiqui se olvidó de mí, Rubén Salas también se olvidó de mí, don Pascual Ríos también ya valió gorro, no se acuerdan de mí, ¿qué pasó, camaradas? Ya no me saludan, ya no se acuerdan de pobre pelado. Y saludos para todos los que están escuchando de parte de Sixto López, Águila Blanca.
1: Gracias, mi chef. Qué gusto saludarte y qué gusto escucharte un ratito. Oye, a ver si al ratillo me marcas en la noche. Ya ves que tenemos ahí un pendiente y pues sí, nada más eso te quería comentar para que estés ahí al pendiente, ¿sale? Mi chef, pues alguna rolita. Ya ves que el otro me pediste de Caminantes y de Yonix. Oye, ¿de quién se te antoja escuchar una rola?
2: No, ahora quiero llorar, viejo. Quiero llorar un ratito. Ando agüitadón. Ando, traigo las pilas bien bajas para que me entiendas.
1: Ajá, y pues, ¿cuál te pongo? ¿Cinco lágrimas?
2: Sí, mi hijo no ha venido, ya no volvió, ya no me dejó solo, y estoy solo aquí en la casa, solote, no, ni un ruido, ni nadie, y me siento gacho a lo perro, y quiero llorar, me vas a poner las dos canciones, Cinco Lágrimas, y Si Tú Regresaras.
1: Ándale, chef, pues ánimo, te mando un abrazo, mi amigo, y ahorita te pongo tus canciones,
2: Ey, no, gracias por todo, viejo. Y no, miras qué gacho es esto. Esto es gacho, viejo, estar solo y no contar con nadie. Es feo, viejo. Tú cuida a tus jefecitos, saluda a tu papá, a tu mamá, a tus hermanas. Cuídalas un resto y diles cuánto las amas diario. Abraza a tu mamá, dale un beso, porque el día que no la tiene uno, miras cómo quisiera uno tenerla para abrazarla.
1: Sí, imagino que sí, Sixto. Muchas gracias.
2: Quisiera tener a mi madrecita para abrazarle y decirle cuánto la quiero, o sea, quisiera decírselo, que Dios me la prestara un ratito, ¿no? Que dijera, ¿quién te la presto? Dale un abrazo y un beso. No, le diría cuánto la amaba, cuánto la amé a mi jefecita. No, viejo, dale un besote de mi parte a tu mamá, con todo respeto. Y saludos, y cuídala mucho, viejo, ahorita que la tienes. Llévale una florecita y cuando pase, róbate por ahí una de un jardín y dásela a tu mamá, y dile, tengo mamá esta florecita, y la amo, resto, ma. Y dale un abrazote, y saludos, mi hijo, cuídate mucho, Dios me los bendiga a todos, o sea, a todos los que me escucharon, Dios me los bendiga, cuídense mucho, y ánimo, hay que echarle ganas, hay que salir adelante, y no dejarnos, y nos vemos a las 8, viejo.
1: Hasta las 8, mi Sixto, un abrazo, adiós.
2: Igualmente, adiós, Dios los bendiga.
1: Dios los bendiga, hasta luego. Vámonos con esto que es el corridazo de la estrella. Ahí para el rancho los parientes, al compa Flaco, al Guarachas que me está escuchando, de parte de José Guadalupe de Charcas. Compa, ahorita te pongo el corrido que me estás pidiendo. A mi amiga Isabel, también un abrazo, Isa.

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1: Eso, ahí escuchamos esa canción, esto que fue interpretado por Israel Morales, Los Ganaderos, y también escuchamos El Ejidatario con Pepe Tobar. Esto se llama Dos Frases, es Chuy Vega. Gente, está muy nublado, se ve que va a llover acá en Fresnillo. Sí traje chamarrita el día de hoy, pero está muy, muy nublado.

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1: Qué bonito, qué bonita canción. Dice Diego, ¿nos puedes mandar un saludo? Dice, ¿puedes mandar un saludo para la familia González, por favor? Somos de Guanajuato, pero nos gusta escuchar la programación de su estación de parte de Mariela González. Mari, pues mucho gusto. Allá en Guanajuato yo tengo familia, pero en San Francisco del Rincón. Así que bueno, un abrazo para ti por aquel rumbo. Y cuídate mucho, bendiciones para ti, para tu gente. Y qué bueno que te guste esta estación de radio. Gente, tenemos por aquí una llamada. Adelante, muy buena tarde.
2: Buenas tardes, Dieguito.
1: Buena tarde, qué milagro con usted, ¿cómo está?
2: Muy bien, gracias a Dios. Aquí andamos echándole ganas, mi Dieguito, no queda de otra.
1: Oiga, ¿por allá también está nublado en Cañitas o cómo está la situación?
2: Aquí también está nublado, se mete el sol y sale, pero está nubladón.
1: Con eso, Jaivita, ¿a quién saludamos, oigan, esta tarde?
2: Mire, quiero mandar unos saludos para mi amiga Adela, para la señora Chuyita Enrique Estrada, para la señora Gloria El Tecomate, para la señora Mayer y para mi amiga Cuquita de Villanueva, Zacatecas. Espero que todas ellas me estén escuchando. Y también quiero mandar unos saludos para mi padrino Sergio Villegas, para el chat, para el Huicho, para don Villegas y para la señora Lorena aquí en Camitas. Y para mi amigo Eli, allá en Dallas, Texas, mi amigo el Chino Márquez Medina, el Azul Márquez Medina, Karina, Manolo, Rolando, y para todos los que me estén escuchando.
1: Con eso.
2: Y también quiero mandarle unos saludos a su amigo el Chef, que no se me agüite, que ahí estamos y que pues, creo que gana, ¿no? No estés agüitado, amigo. Ahí andamos echándole ganas, échale ganas. Y ahí estamos. Y para Francisco Javier Colungas Vázquez de Carrillo, ahí me puede complacer con una canción, Dieguito.
1: ¿Cuál le gusta?
2: Mire, me puede poner, por favor, ¿Y si lloro y qué?
1: ¿Y si lloro y qué? Ya dijo, ahorita la pongo, muy bien.
2: Especialmente para mi amigo, el Chef, de parte de su amiga la Jaivita.
1: Latin Lover, ¿no? También le dices tú, Latin Lover.
2: ¡Ey, mi Latin Lover!
1: Ya estás, Jaivita, muy bien.
2: Aquí nomás la mejor con el compa Dieguito y que retumbe la bocina en que se enoje la vecina. Gracias, mi Dieguito.
1: A usted, Jaivita, por marcar, muchas gracias. Ah, qué Jaivita, saludos para ella. A mi compa de la zona del silencio, ¿cómo andas?
3: Hola, Dieguito, buenas tardes. Hola, Dieguito, buenas tardes, mi Dieguito. No, pues aquí escuchándote al camarada ahí, agüitadón, ¿verdad? Le mandamos un saludo, claro que sí. De parte de Chepo Reyes y todos los de acá de la zona del silencio, Río Grande, Zacatecas. Saludos para el camarada. Ahí que, por ahí, Dieguito, si nos complaces, por favor, algo de la fe norteña, nadie es eterno. Ahí te encargamos, para el viejillo Martínez y para mí, Chepo Reyes. Y todos los que estamos acá escuchándote en la zona del silencio, puro Río Grande, Zacatecas. Y toda la familia que radica, por supuesto, por allá en Tennessee y en Dallas, Texas, compadrito. Por ahí, saludos, mi Diego. Y estamos pendientes aquí escuchándote. Muchas gracias, Dieguito. Y buena tarde para todos.
1: A ti, ánimo. Ánimo. A ti por mandar mensaje. Muchísimas gracias. Vamos a continuar con esta llamada. Muy buenas. Bueno.
4: Hola.
1: Buenas tardes.
4: Soy Sara Pérez.
1: ¿Sí?
4: Con la canción de Laurita Garza.
1: Laurita Garza, ¿dónde escucha usted?
4: En el 6 de enero.
1: 6 de enero. Ahorita le pongo esa canción, ¿ok?
4: Ay, anda, los saludos para ti, por la Jaivita y por la señora Adela.
1: Qué bonito.
4: Sí, ahí manden saluditos.
1: Perfecto, ánimo, ahí estamos.
4: Pues ahí, cuídate, Dieguito Rojas.
1: Igualmente. Bonito domingo, un abrazo. Hasta luego, bien, hasta el 6 de enero, hasta el 6. Allá en el 6 le quiero mandar un saludo a don Margarito y también a la familia Muro Saldívar, amigos de este programa. Laurita Garza, ya la tengo por acá apuntada, vamos a escucharla en este momento. Diego, aquí escuchándote desde Boulder, Colorado. Dice, si nos puedes poner la canción de la Viviana de parte de Pepe y aquí nomás la mejor. Esta de la Viviana está muy buena, esa rola. Oh, seguro que la ponemos, mi amigo, segurísimo. Diego, para mandar un saludo a mi papá, el señor Joel, la señora Elizabeth, que nos vienen a visitar desde Ciudad de México hasta Calera, Zacatecas. Aquí andamos a gusto en este dominguito de parte de Daniel. Qué bonito, Dani. Qué bonito que tengas visita por allá de Ciudad de México. Ahí para doña Elizabeth y para don Joel. Que disfruten su visita allá en Calera. Que coman rico y que la pasen muy bien. Saludo para ellos y que les haya ido bien en su viaje. Muy buenas tardes. Bueno.
0: Hola, buenas tardes. ¿Cómo está?
1: ¿Qué hule? ¿Quién habla? ¿Todo bien? Gracias a Dios.
0: Qué bueno que entró la llamada, porque ya tenía rato, no entró la llamada, amiguito.
1: ¿Será mi compa Santiago, sí?
0: El mismo que viste en casa.
1: Ay, compa Santiago, qué gusto saludarte. ¿Cómo has estado? ¿Qué tal la cosa por allá?
0: No, pues todo bien, todo tranquilo, mi Diego.
1: También acá en Fresno, fíjate, ha quedado tranquilo, todo a gusto. Nomás aquí como que quiere llover, pero nada, de ahí en más todo a gusto. ¿Cómo ves?
0: No, está bien, no, pues ahí por ahí, está bien, ahí nomás los, por ahí, que andan por ahí, los muertos que hubo por ahí en Zacatecas, están mirando las noticias, mi Diego, pero ahí todo tranquilo.
1: Sí, sí, bueno, sí, eso sí ya, sí, esos temas sí, eso que pasó ayer estuvo un poquito, bueno, no un poquito, estuvo bastante feo eso, pero pues sí, ¿qué se puede hacer también, compa Santiago? Ah. Pues, ¿no?
0: No, hay que no meterme en el rodito, ahí nomás, un saludo para toda la gente de Jalpita y Ejitos con el lado de Zacatecas, por favor, amiguito.
1: Sí, muy bien.
0: Sí, por allá, Nando, Luna, por allá, Dani Favela, por allá, Rosita con el Dama, por allá, la gallita que se acaba de comunicar, por allá, Kiko Gavilán. Sí, por ahí una canción de los mejorales de los Kitten y Dieguito que se llama Cuando vayas a mi tumba, por favor, si la tienes por ahí, mi Dieguito.
1: Sí, cuando vayas a mi tumba, ya estás, Santiago. Cuando vayas a mi tumba.
0: De todo, mi Dieguito, ay, que Simón.
1: Ey.
0: Ok, que tengas un buen día, mi Dieguito, muchas gracias.
1: A ti por marcar, Santiago. Ahí estamos, cuídate mucho, hasta luego.
0: Igualmente, gracias.
1: Adiós, Santiago. Gente, también a la familia, ahí para mi amigo Carey, mi amigo Pepe, para la señora Finita, para doña Mari, por allá en 20 de noviembre, Luis Moya, Zacatecas. Les mando un saludo, ya tiene rato que no hablo con ellos, pero un abrazo para ellos que me están escuchando. Pero ya sí, ya tiene rato que no me marcan por teléfono. Ellos me marcan por teléfono ahí para platicar y para contar cosas, pero ahora sí nada. Por acá tengo una llamada por privado, déjenme atenderla. Espérame. Bajamos esto. Ahí estamos. Adelante, muy buenas.
5: Hola. Buenas tardes, Diego.
1: Buenas. Bien, todo bien. Mira, acá atendiéndote por privado. ¿Cómo ves?
5: Sí, fue hablando aquí del ranchito. Que me pongo una rolita a los Temerarios. ¿Cómo ves?
1: ¿Cuál te gusta de Temerarios?
5: Mira, ponte esa, la que hice extrañándote. Esa rola está chida.
1: Sí, ya sé cuál es. Muy bien. ¿A quién saludamos?
5: Sí, pues aquí pa mi hija, pa mi señora Vicky. Aquí estamos. Escuchándote, ¿cómo ves?
1: Perfecto. ¿Algo más, compa José, o así mero?
5: Así es. No, así mero, Diego. Muchas gracias.
1: Oye, compa José, como que está chido, ¿no? Marcar así por teléfono, por privado. ¿Sí, no?
5: La verdad que sí, ¿no? Sí, pues chido. Es que fíjate que a veces marco al número de allí la difusora, fíjate que como que no entra. Sí suena, pero como que no entran las llamadas. No sé por qué.
1: Sí, pues que se satura mucho y aquí tú me marcas a mi Facebook. O sea, tú me marcas a mi personal y pues ahí sí luego te puedo atender.
5: Sí, de volada, ¿verdad que sí?
1: Sí, pues mucho gusto, compa José. Y ahí estamos, ¿eh?
5: Ándale, ya está, igualmente, sí.
1: Saludos, listo, ya le colgamos. Listo, ahora sí. Bueno, gente, en mi compa José me marca aquí acá a la cabina, me marca al aire, pero él me marca a mi teléfono. O sea, él me marca a través de Facebook. Ahí está mi face de Diego Rojas Radio. Les he dicho muchas veces que si algún día le batallan con la llamada, puede marcar por face. Ahí me pueden marcar, que me digan, Diego, ¿le puedo marcar para salir al aire? Adelante, ahí está el Facebook de Diego Rojas Radio. Ahí a través de ese face me pueden marcar ahí al teléfono. Adelante, buena tarde.
6: Hola, mi Dieguito, buenas tardes.
1: Ah, a ver, don Joaquín, lo saludé en la tarde.
6: Híjole, usted tiene un sentido de pescado,
1: mi Dieguito, ¿eh? De pescado.
6: ¿Quién identifica las voces, eh?
1: Sí, no, don Joaquín, y me acordé de usted hace ratillo porque...
6: No, en la mañana oí el saludo que me manda, pero mire, yo hablo poco la mejor, pero siempre escucho la mejor.
1: ¿Eso es verdad? Eso es verdad, don Joaquín.
7: Siempre estoy de la mejor porque estoy al tanto de todo, Martín Díaz, de Lalo, de todos los locutores, pero... A ver, don Abelito Garay, si habla ahí, don Abelito Garay, don este de aquí de los Pardillos, don Raúl Amaro. Nomás quiere yo, pues tengo mi estilo este que hablo poco a la radio, difusora yo.
1: ¿Sí?
7: Pero, quiero don Pascualito, don Rodrigo, todo la mejor, porque aquí en Estados Unidos... Y esto me da gracias. Un saludo en la mañana, mi hijito. Sí. A ver qué voy a visitar a don Joaquín Rivera, Guadalupe Zacatecas, que sean la platicada. El día que gusto, mi hijito.
1: Muchas gracias, don Joaquín.
7: Aquí tiene su pobre casa y sea su jefe, chavita, su jefita. No, aquí es diferente, es otro mundo. Dese chance y todo llega a su tiempo.
1: Así será, don Joaquín. Muchas gracias.
7: Y sí, un saludo en la mañana, cómo no, nomás que se batalla para que entre la llamada.
1: Sí.
7: Pero sí, yo que ahí claritamente que digo, nada, un saludo para don Joaquín Rivera, Guadalupe, Zacatecas. A ver que vamos a echar una platicadita, el día que guste, mi dijiste, ya sabe, siempre estoy en el rancho y lo oigo en la noche, y no, usted va a estar saliendo en la noche ahora.
1: Sí, ¿cómo ve, don Joaquín?
7: No, échale trancados allá a la difusora, échale ganas.
1: Gracias, don Joaquín, gracias por las porras, hey.
7: Y porque no, pues es. Ni para qué, yo siempre es la mejor y es una radiodifusora que pasa 24 horas con locutor.
1: Sí.
7: Entonces, a veces vas a ver con la cancioncita de Diferencia Norteña que se llama Llegué a esta medida.
1: Uh-huh. Sí.
7: O con la cancioncita también de Cuisillos que se llama. Y el caminante, la que fue de las dos.
1: Bien, ya dijo don Joaquín, ahorita cualquiera de las dos le pongo.
7: Ay, si me hace favor, mi deguito, y bendiciones, y Dios me lo ayude, pero siempre escuchamos aquí la mejor, aquí tengo mi radio todo lo que da.
1: ¿Sí? Sí, no, siempre.
7: No, aquí estamos escuchando la radio, aquí siempre la mejor. Hasta el día que me la chiricia inflada, mi deguito, siempre la mejor.
1: Así será, don Joaquín.
7: Porque tiene locutor 24 horas nada más. No hay otra estación en todo México, yo pienso, en República Mexicana.
1: No hay, don Joaquín. No hay.
7: Ahora se llama La Mejor. Y felicidades para don Fito Bonilla, licenciada. Bueno, Bonilla, son Bonillas. Pero qué bueno, porque tienen también el Alcohólicos Anónimos. Tienen muchos programas muy bonitos. El sábado de Zacatecas. ¿Cómo se llama?
1: Zacatecas Cuenta, sí.
7: Ah, Zacatecas Cuenta, todo eso oigo yo, todo eso porque me gusta. Los paisanos de Estados Unidos, que le echen ganas y ánimo para todos donde andan aquí en Estados Unidos, porque hay que echarle ganas.
1: Qué bonito, don Joaquín, perfecto.
7: Ánimo a todo que nos esté yendo, ya hay un saludo tan pacífico, que ahorita lo di que está hablando, quiero su número de teléfono, a ver si luego le hablo para hacerle un depósito ahí poquito, más que sea, pero ahí lo aliviarle.
1: Qué bonito, don Joaquín, sale, ahí está pues. Sí.
7: Buenas tardes y bendiciones, mi Dieguito, y si nos está escuchando su papá, don Chavita, su madre, su familia, bendiciones, y que Dios ayude a todos.
1: Gracias, don Joaquín.
7: Feliz domingo.
1: Igualmente, a usted por marcar, cuídese mucho y buen domingo, adiós.
7: Igualmente, buenas tardes, adiós.
1: Adiós, buena tarde, don Joaquín. Por ahí me están pidiendo también la canción de Las Rejas No Matan, un saludo por ahí para quien me la está pidiendo, y gracias por la foto que nos mandaron, ahí el número termina en 3687, muchísimas gracias. Vámonos con música, ya volvemos, compa Sixto, ahí tienes tu canción. Ya son las 5 de la tarde con 29 minutos, yo soy Diego Rojas.

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Pues con eso, gente, también ya es momento de despedirnos. Ya faltan 10 minutos. Yo vuelvo con ustedes a las 7:30 de la noche. 7:30, ahorita se van a quedar con el tope. Ahorita a las 6 se quedan con el tope. Y luego a las 7:30 estoy de vuelta con ustedes. A Julio Nájer le mandamos el saludo que para... Dice, Diego, hay para Chivo, para... ¿Cómo, Julio? Para Jesús y para mamá Adelita. Sí, ándale, para mamá Adelita. Saludo a la señora Adela. Con la señora Adela hablé por última vez el miércoles, me parece. Pues un saludo para ella, que imagino que ha de estar en el panteón ahorita. Un abrazo para ella y para nuestro compa Jera, mi compa Gerardo. Diego, ¿le puedes mandar un saludito para Ariel Díaz, el negro? Ahí, por favor, que no ande de mala copa. Pues sí, que no ande de mala copa y ahí haciendo violencia. Compa negro, te mandamos un saludo. Mi amigo Ariel Díaz. Ariel Díaz, le mandamos un saludazo. Diego, para la familia Díaz Valencia, que vienen de la Ciudad de México y puro calera. Diego, muy buena tarde, aquí lo estamos escuchando en la casa con una canción de Caminantes, porfas. Le quiero mandar un saludo también a la señora Lupita López, por allá de Huehuetoca, Estado de México, que nos está escuchando. Bueno, por acá una persona haciendo... Ándale, muchas gracias. Pues un comentario muy bonito de lo que vamos a hacer esta Esme y yo sobre la ayudita al hospital. Muchas gracias. No, pues ya te imaginas por qué no lo puedo pasar al aire esto, pero gracias, de verdad. Y saludos. Gente, ahorita vuelvo, 7:30.